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Gracias por acompañarnos aquí en el 106.1 Cristal. 771-718-4080. 6 con 3.

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0: con 12 minutos. Ay, qué bonito es poder estar contigo a través del 106.1 Cristal. 771-718-4089, la bienvenida, me da mucho gusto saber de ti, me da mucho gusto saber que ya andas por acá platicando con nosotros, me da mucho gusto leerte y saber que andas con todo aquí en el 106.1 Cristal. Oigan, bueno, pues fíjense que quiero darte la bienvenida y además decirte que la pregunta de esta tarde, bueno, de esta primera hora, obviamente, porque siempre... A veces tenemos esta primera hora para chismar, después íntimamente que hoy viene con Alejandro Fernández, recuerda, y yo regreso a las 8 ya con musiquita más relajado para cerrar nuestro sabadito, nuestro fin. Te quiero recordar que la próxima semana no voy a estar, me voy de descanso, me voy de vacaciones toda la semana y regreso el próximo 6 de julio, ¿va? Para que lo tengas en consideración. Bueno, fíjense que les quiero hablar de los... la gente que es perseverante. ¿Tú qué tan perseverante eres? O al primer obstáculo, por lo general, ya te bajoneas, te pones triste, abandonas el proyecto. ¿Eres perseverante o no? Vamos a hablar de qué tan perseverante eres y yo te voy a dar unos tips para ayudarnos a ser un poco más perseverantes si es que nos está fallando ese punto, que es el que nos puede llevar a conseguir prácticamente todo lo que te propongas. Ya regreso con saluditos, ¿va? Gracias por estar conmigo en el 106.1 Cristal. 6:14, soy Ana Pau, tu cristalita.
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1: Oigan, llega esta canción que se llama Yo Sí Me Enamoré. Es Banda Primos, aquí en el 106.1 Cristal. No me espanten, no me hablen, primos. Bueno, disfruta de esta rola a través de Cristal.
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2: Uy, qué canción. Capaz de la Sierra. Esto se llama Volveré. 7717184080. Es el WhatsApp. Oye, ¿tú qué tan perseverante eres? ¿Te mantienes ahí tras el objetivo o te rindes? Gracias por estar en Cristal 625.

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1: Nunca me lo esperé. Es Lazo y piso 21 en esta tarde. Súper frita, ¿eh? Bueno, para mí está muy fría porque soy un poco pollina. 6:28. Gracias por acompañarnos en el 106.1 Cristal. Manda tu saludito 771-718-4080 y platica del tema. ¿Eres perseverante? 106.

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1: Buenas tardes, 6:31 aquí en el 106.1 Cristal. 771-718-4080 es el WhatsApp. Oigan, pregunta de oro. ¿Tú eres perseverante? ¿Y qué es la perseverancia? Bueno, ser perseverante implica no abandonar a la primera de cambio. Ya sabes, la vida está llena de complicaciones, está llena de, pues, de cosas difíciles, ¿no? A veces se nos complica, a veces hay gente que te mete el pie sin razón, a veces simplemente el camino es, pues, lleno de obstáculos, porque así es. Ser perseverante significa no rendirse con facilidad y seguir adelante con esfuerzo, paciencia y constancia. Es por eso que se le considera un valor importante, pero también ser perseverante, Cristalito, se puede entrenar con disciplina. Cuando ya vas a soltar, vuelves a tomar. Y así, así, así consecutivamente. Vamos a hablar de este tema y yo te pregunto, ¿tú eres o no eres perseverante? Déjenme saludar. Muchísimas gracias por la compañía. Hola, ¿cómo estás? Katy Hernández, te mando un abrazote. Dice, hola, Paulina, y bendecida tarde, aquí estoy contigo como siempre. Saludos a mi hermana y mi cuñado que están en Tulipanes escuchándote, ahí está el saludito, muchas gracias. También saludos para Freddy, ¿cómo está? Dice mi Cristalita, buenas tardes, con mucha emoción me pongo en sintonía de Cristal 106.1, muchas gracias, para gozar de buena música y de tu bonita compañía. Eres ese pedacito de cielo, qué bonito, que le da luz a cada espacio. Me quedo contigo hasta las 9, te mando un fuerte abrazo, gracias, muchas gracias Freddy. También saludos para Jesús, hola, buena tarde, ¿cómo estás? Hola, buenas noches, ¿me podrías regalar un saludito aquí para la familia Paredes? Acá te escuchan desde la Providencia. Saludos, familia Paredes, gracias por la compañía. También mi querido Andrés Norberto, ¿cómo estás? Hola, Anita hermosa, buenas tardes. Ojalá lleves suéter porque hace frío. Chamarrón, porque ya ven que les cuento que yo, pues sí, soy muy friolenta. Entonces yo apenas veo una nube y cargo con todo el kit. Vengo, dice, ay, no se querían llevar el asador hace rato. Ya me platicó Checo. Oigan, Cristalitos, tanto les contamos para que le fallaran a... Bueno, yo sé que había preguntas a lo mejor un poco complicadas, pero pues sí, de eso se trata, que sea un poquito difícil y que sea para verdaderos fans. Bueno, dice, muchísimas gracias a Joaquín. Yo soy muy perseverante, Ana Pau. Así he conseguido todas las cosas que tengo en la vida, pero no siempre lo logro. O sea, como dijiste, a veces tengo que forzarme, sacar fuerza de voluntad para conseguirlo. Exacto. Regreso con más. Estás en Cristal.
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0: Diosito, hoy es sábado. ¿De qué manera te olvides la arrolladora? Con esta increíble versión, obvio, acompañadísimos de la voz de Vicente Fernández. Gracias por estar en el 106.1 Cristal.
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2: Sobre mis pies es la arrolladora aquí en el 106.1 Cristal. Muchísimas gracias por tu compañía, dice Aarón Hernández. Pues fíjate que yo creo que no soy muy perseverante. Creo que me desanimo fácilmente, pero bueno, ahí escucharemos, dice, tus tips. Sí, claro que sí. Ya regreso con algunos para ayudarnos a no soltar tan rápido, tan fácil esas metas que estamos persiguiendo. Estás en Cristal.

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1: Uy, esta es una gran canción, Selena y los Dinos. Se llama Tú, Solo Tú, Cristal.
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0: bonito es tenerte del otro lado de la radio, mandando tu buena vibra, como siempre, a través del 771-718-4080, que es, pues, el WhatsApp, donde ahí estamos, como siempre, atentos de ti. Oigan, bueno, pues fíjense que las personas perseverantes se destacan por las siguientes características y vamos copiándolas. Cumplen sus compromisos, cumplen los compromisos que asumen. Las personas perseverantes y que además, déjame decirte que te hacen saber que puedes confiar en ellos. Ese es un muy buen tip para cuando buscas pareja, ¿eh? Si esa persona te queda de ir a verte y no va, tin, tin, tin, banderita roja. Si esa persona queda de, no sé, conseguirte algo así formal y ni siquiera se acuerda después, bandera súper roja. Si a esa persona tú le confías algo, lo que sea, ¿eh? Un disco, un libro, algo que a ti te importa y lo pierde, no lo cuida o no lo regresa cuando quedó, cuidado. Las personas perseverantes cumplen los compromisos que asumen, mantienen la motivación incluso cuando los resultados tardan. Entender que es esfuerzo sobre esfuerzo muchas veces para llegar a la meta. Afrontan los errores, ojo, como oportunidades para aprender sin tirarse al drama y decir, no, pues ya esto fue muy difícil, adiós. Porque a veces solo buscamos un pretexto para abandonar los proyectos y justificarnos ante el mundo. No, pues lo dejé por esto. Eso hay que pensarlo. Ahorita les doy otras características que hay que cuidar, ¿va? Y también tengo saluditos pendientes. A ver, hola, ¿cómo estás? Lalo Flores. Hola, buenas tardes, Pau. Excelente sábado y buen fin de semana. Saludos para la niña Lizeth Guadalupe y para su abuelita. Gracias por los saluditos. Y también dice que tengas excelentes vacaciones cortas. Eso, muchas gracias, Lalito. Y mi mamá te manda saludos. Gracias, Lalo. Saludos a tu mami Margarita con todo gusto también. Hola, ¿cómo estás? Angibel, te mando un abrazote. Que linda, dice que disfrutes mucho con seres queridos, no estés una piedra de río. Ok, saludos a mis compañeras Lifia y Alondra, que te estamos escuchando en el trabajo. Excelente fin de semana, igual para ti. No me tardo, ya regreso, estás en Cristal.
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1: Se llama Fuiste Tú, Mar Solís en Cristal.
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brindis. Disfruta de esta tarde bonita. Te mando saludos, Jesús. ¿Cómo estás? Buena tarde. Hola, Geo. Dice, buenas tardes, amiga. Saludos para Lalo Olvera, que lo amo. Gracias. Saludos para Lalo. Con todo gusto. Y también saludos para Adela, señora Adela. También me dice para Inés, Carla y Lisbeth, que la amo mucho. Ahí está el saludito. Con mucho gusto. 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

0: Carlitos, llegó el momento de despedirnos de esta primera hora de buena música a través del 106.1 Cristal. Gracias por acompañarnos y bueno, pues fíjense que ya voy a despedirme de esta primera hora. Saludos, Mise. Por favor, puedes mandar. ¿Cómo me hacen sufrir ustedes de verdad, eh? Pero bueno, saluditos para la señora Adela, para Inés, para Carla y para Lisbeth, que la amo mucho. Saluditos y también saludos, dice, para la familia Paredes acá, que te escuchan desde la Providencia. Ahí está el saludito para ustedes. Bueno, pues ya me voy a despedir porque, ¿qué creen? Que ya viene íntimamente con Alejandro Fernández. No, bueno, agasajo, pero agasajo en serio. Sammy, contigo termino. ¿Cómo estás? Hola, buena tarde, me dice Sammy sobre la perseverancia. A ver, te escuchamos, Sammy. Hola.
1: Hola, mi gana Paola. Respondo tu pregunta. ¿Qué tal la perseverante? Pues, ¿qué crees? Siempre me mantengo en pie.
0: ¡Eso!
1: Siempre me mantengo en pie, amiga. Sí, señor.
0: Eso, Sammy. Te mando saludos. Ya regreso a las 8, ¿va? No te vayas. Estás en Cristal.
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7: Alejandro Fernández Abarca nació el 24 de abril de 1971 en Guadalajara, Jalisco. Es el hijo menor del icónico cantante ranchero Vicente Fernández y de María del Refugio Abarca Villaseñor,
8: conocida cariñosamente como Doña Cuquita.
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7: Creció en una familia muy unida en el famoso rancho Los Tres Potrillos, rodeado del ambiente charro y musical que define a los Fernández.
8: Tiene 3 hermanos mayores, Vicente Jr., Gerardo y Alejandra.
7: Desde pequeño,
8: el apodo El Potrillo surgió precisamente por ser el menor del rey de las rancheras, un sobrenombre que hoy es su marca personal
7: y que representa la continuidad de una de las dinastías más importantes de la música mexicana. En la producción, Alex Arriaga. Soy Jazz Quebec y esto es Íntimamente. El tema inicial como

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3: Desde muy temprana edad mostró afinidad por la música.
4: A los 5 o 6 años debutó en el escenario junto a su padre en San Antonio, Texas, durante un homenaje. Cantó Alejandra, pero el nerviosismo lo invadió, rompió en llanto y su padre tuvo que subir a ayudarle.
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4: Ese momento, aunque incómodo, plantó la semilla de su conexión con el público. También participó en pequeñas apariciones en producciones infantiles y eventos familiares, creciendo entre charros, caballos y canciones rancheras que resonaban en el rancho.
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3: Antes de lanzarse de lleno a la música, Alejandro estudió arquitectura.
4: Le apasionaba el diseño y la construcción y por un tiempo consideró dedicarse profesionalmente a ello, influenciado quizá por el deseo de independencia respecto a la sombra de su padre. Alejandro Fernández, no.

0: nuevamente.
1: Alejandro Fernández, El Potrillo.
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1: Sin embargo, la vocación musical y el apoyo familiar terminaron ganando. Dejó la carrera para seguir el canto, aunque siempre ha mantenido interés en temas de arquitectura y diseño, incluso participando en proyectos relacionados con el rancho y la arena Vicente Fernández de Guadalajara.
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3: Su debut discográfico oficial llegó

0: En 1992 con el álbum Alejandro Fernández
1: bajo el sello Sony Music. Incluía temas como Necesito Olvidarla, Brumas, Equivocadamente y el dueto Amor de los Dos con su padre. El disco vendió de manera sorprendente para el género ranchero tradicional, permitiéndole recorrer México y Estados Unidos. Esta etapa lo consolidó como un exponente fresco de la ranchera, respetuoso de las raíces, pero con una voz baritona, versátil y ese carisma juvenil inconfundible. Escuchamos ahora un dueto con Cristina Aguilera. Hoy tengo ganas de ti.
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1: Alejandro Fernández,
4: El Potrillo.
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1: Su comida favorita, la carne y la comida japonesa. Develó su estrella en el Paseo de la Fama de Hollywood el 2 de diciembre del 2005
4: y se encuentra al lado de la de su padre.
1: En los años siguientes lanzó discos exitosos como Piel de Niña, 1993, Que Seas Muy Feliz, en el 95.
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4: Y Muy Dentro de Mí, en 1996.
1: El salto a la fama internacional ocurrió en 1997 con Me Estoy Enamorando, producido por Emilio Estefan. Este álbum fusionó ranchera con pop latino y baladas.
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1: Con hits masivos como Si Tú Supieras, En el Jardín, a dúo con Gloria Estefan y No Sé Olvidar.
4: Dominó las listas Billboard y abrió las puertas del mercado latino en todo el continente.
1: Canciones como Como Quien Pierde Una Estrella, Me Dediqué a Perderte, Niña Amada Mía, Tantita Pena y Yo Nací Para Amarte se convirtieron en himnos románticos. Sé Que Te Duele, Alejandro Fernández y Morat.

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1: Alejandro Fernández.
2: El Potrillo.
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1: Participó en eventos de gran envergadura como el tema Puedes Llegar para los Juegos Olímpicos de Atlanta 1996 junto a otros artistas.
2: Y grabó con Plácido Domingo en Christmas y en Viena.
1: Sus colaboraciones tempranas con figuras internacionales demostraron su capacidad para cruzar géneros y audiencias.

0: A lo largo de su carrera, ha acumulado importantes reconocimientos, 4 Latin Grammy, incluyendo Mejor Álbum Ranchero Mariachi, por discos como Mi Verdad y Te Llevo en la Sangre.
1: 6 premios Billboard de la música latina, el premio a la excelencia musical en los premios Lo Nuestro del 2025 y una estrella en el Paseo de la Fama en Hollywood.
0: Ha recibido el premio Legado y múltiples nominaciones que consolidan su estatus como uno de los grandes de la música latina.
1: Canta Corazón, Alejandro Fernández.

0: Uno de los momentos más difíciles que ha tenido que enfrentar el potrillo es una disputa legal con su disquera, Sony.
1: Se iba a lanzar el disco diferente.
0: Dicha producción nunca fue publicada.
1: El potrillo no creía que las canciones fueran de calidad y tras varias negociaciones llegaron a un acuerdo. El disco no salió a la venta.

0: Solo se ha casado una vez. Tiene 5 hijos, con América Aguinar, la mujer con la que caminó al altar por primera vez y única vez.
1: En 1992, de este enlace matrimonial nacieron los 3 hijos mayores del intérprete, Alejandro Jr. y las mellizas América y Camila.
0: Con la colombiana Jimena Díaz, procreó a sus 2 últimos hijos, Emiliano y Valentina. Actualmente tiene una relación con la modelo Ana Paula Valle, 25 años menor que él.
1: El Potrillo, nube viajera.

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5: Alejandro Fernández.
6: El Potrillo.
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6: Se estima que ha vendido entre 30 y 40 millones de discos en todo el mundo.
5: Ha realizado giras masivas como Lazos Invencibles junto a su padre, Confidencias World Tour, que reunió a más de 3 millones de espectadores en más de 15 países, y Amor y Patria.
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6: Ha colaborado con artistas de talla internacional como Beyoncé, con Un Amor Gitano, Cristina Aguilera, Marc Anthony, Gloria Estefan, Rod Stewart, Nelly Furtado, Juan Gabriel y Morat.
5: El Potrillo ha logrado modernizar la música ranchera y mariachi, fusionándola con pop, balada y elementos contemporáneos sin perder la esencia tradicional. Es considerado un puente entre generaciones. Mantiene viva la herencia de su padre mientras atrae público joven. Escuchamos ahora Sin Tantita Pena.

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1: Alejandro Fernández, El Potrillo. Su influencia se extiende en la cultura popular mexicana, promoviendo valores como el orgullo charro, el amor por México y la pasión interpretativa.
2: Ha sido embajador turístico de Jalisco y un referente de la música regional mexicana a nivel global. Además de la música, ha participado en proyectos familiares como la construcción y operación de la Plaza Vicente Fernández en Guadalajara.
1: Sus hijos, Alex, Camila, América, Valentina y Emiliano, también incursionan en la música, continuando la dinastía.
2: Ha cantado en conciertos históricos con su padre y tras la muerte de Vicente en 2021, ha honrado su memoria en tributos y giras.
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2: Participa hoy con El Rey en el disco del 2026 dedicado a su padre, Tributo al Rey con banda. Ahora disfrutamos Me Hace Tanto Bien.

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1: Alejandro Fernández,
2: El Potrillo.
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1: Mantiene una fuerte presencia empresarial ligada al campo, caballos y el rancho familiar.
3: 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Quieres vivir como motranca desbocada.
1: En las últimas décadas ha lanzado álbumes como Hecho en México de 2020, Te llevo en la sangre 2024
2: y otros proyectos que regresan a sus raíces rancheras.
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1: Continúa con giras exitosas, recibe premios como El Legado
2: y mantiene una carrera activa que combina ranchero tradicional con toques pop.
1: Su voz sigue evolucionando y conectando emocionalmente con su público de distintas generaciones. Ahora disfrutamos Cobijas Ajenas, Alejandro Fernández y Alfredo Olivas.

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5: Alejandro Fernández,
6: El Potrillo.
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5: Ha enfrentado rumores sobre su vida personal, supuestos problemas con el alcohol en algunos conciertos donde se le vio desorientado.
6: Fotos virales de fiestas, críticas por su vestimenta o comportamientos en escenarios.
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5: Generalmente responde con franqueza, humor
6: o desmintiendo directamente, manteniendo un perfil relativamente privado.
5: Es un jinete experto y gran amante de los caballos y la vida campirana. Tiene tatuajes significativos, uno en la espalda con Hecho en México y un águila, y otro con cinco rosas representando a sus cinco hijos. Él es todo un caballero, Alejandro Fernández.

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1: Ha vendido más de 30 millones de discos, ha actuado en cine, Zapata, El sueño de un héroe, y posee una voz tan versátil que le permite interpretar desde ranchera hasta piezas cercanas a la ópera.
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0: Con más de 30 años de carrera, millones de discos vendidos, premios internacionales y una evolución artística constante, representa la pasión, versatilidad y conexión emocional con su público latino.
1: Su influencia perdura en la música mexicana, promoviendo el orgullo cultural y sirviendo de inspiración para nuevas generaciones de artistas regionales. Su historia es sinónimo de perseverancia, talento y amor por México.
0: 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Sí.

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6: Buenas noches, gracias por estar en el 106.1 Cristal. Oigan, iniciamos esta última hora juntos en esta semanita y comenzamos con los Askis. Te digo, vete. Que tengan muy, muy bonito sábado, buen fin de semana. Ya se nos está acabando junio, último fin de semana del mes. Aguanten que faltan todavía unos días para la quincena. Y los que cobraron por semana, súper bien. Comenzamos, los Askis, Cristal.

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1: Aunque me duela, son los Cuisillos aquí en el 106.1 Cristal. 771-718-4080 es el WhatsApp. Las 8 con 10. Buenas noches. Gracias por acompañarnos en esta noche bonita de sábado.
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1: Ya son las 8:13 por siempre, mi amor. Gracias por acompañarnos. Ya estoy leyendo sus saluditos. Ahorita los comparto al aire. Gracias por estar en cristal.
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5: Ya son las 8:18. Oigan, que sea una noche de sábado súper agradable, súper bonita. Si vas a salir de fiesta, llévanos contigo, ponnos en el estéreo, déjanos estar contigo porque tenemos música 24/7, acuérdate. Te mando un saludito con todo cariño para ti. Eva, ¿cómo estás? Buenas noches, Ana Pao. Buenas noches, que cada estrella te recuerde lo valioso y especial que eres. Qué bonita, gracias. Saludos para el charro del manzano, dice. Saludos para el charrito, la charrita. Para Gloria, para mi primo el matón y su cuñado Alfredo Lascano. Ahí está el saludo, charro, bonita noche para ti. Joaco, ¿cómo estás? Te saludo con mucho gusto. Estás en Cristal, súper grupo.

0: Corazón sin cara. Es Ana Quilarios aquí en Cristal. Buenas noches.
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1: 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Como un bruto es el Chapo de Sinaloa en Cristal. Buenas noches.
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1: Dice Rubí Escobar, me vas a extrañar. Gracias por tus saluditos a través del 106.1 Cristal. Te mando saludos, mi querido torero. Hola.
2: Y al igual que al Sammy, Sammy, igual que también se la pase chido este fin de semana.
1: Yeah.
2: Al charrito y a la charrita del manzano.
1: Saludos.
2: Parece como super muñeco. Y a todo el grupo, al grupo de Tablo Taxi Confiable, que se la pasen súper chido este fin de semana. ¿Va que va?
1: Eso es todo, mi querido torero. Tú también. Rubí Escobar, me vas a extrañar. Así me van a extrañar la otra semana, ¿verdad? Quédate en Cristal.

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0: ¿Qué eres tú? Es Brindis, aquí en el 106.1 Cristal. Amigos, hamburguesa a los amigos allá en Tuzos. Dice, buenas noches, aquí reportándonos de los amigos en Tuzos. Siempre con buena actitud con las canciones que ponen. Eso es todo. 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
2: Y le diré, dice esta canción. Saludos, Sammy. Ahorita voy a compartir tus saludos también al aire, ¿eh? Gracias por acompañarnos en el 106.1 Cristal Cardenales de Nuevo León. Gracias por tu compañía.

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1: Buenas noches, hola Sammy.
2: Hola, mi gran saludo para ti, para toda la banda de Plaza Bella. Claro que sí, claro. También para el torero. Y también para el charro del manzano y la charra. Y también para el muñeco.
1: Eso.
2: Quedando por aquí, por allá, rodando las cuatro morenazas. Claro que sí, ya lo vi en la combi. Le mando un saludo también de mi parte, por favor. Y para toda la banda, gracias, excelente tarde.
1: Igual para ti, es que me lo mandó hace un ratito el mensaje. Llega Joan Sebastián, por ti. Estás en Cristal. Buenas noches.

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13: Son de Vainilla llega en esta noche bonita. ¿Qué tal el clima, Cristalitos? Cuéntenme, esto se llama amor. Te quiero mandar muchos saludos, Martín. ¿Cómo estás? Buenas noches. Hola.
16: Hola, Pau.
13: Hola.
16: Tarde, pero aquí estamos.
13: Eso.
16: Aquí estamos sintonizándote.
13: Gracias. Les mando un saludo a todos allá. Hasta la Marquesa. Estás en el 106.1. Cristal, gracias chicos de allá de los tuzos de los amigos hamburguesas. Gracias, yo igual los voy a extrañar.
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2: Ya casi me voy. Amor de unas horas es Internacional Carro Show. Que descanses, Eva y Ana Pao. Pásatela súper, cuídate mucho, bendiciones. Hasta pronto. Hamburguesa a los amigos, gracias. También saludos, Isidro. Les mando un abrazote. Que tengan bonita noche. Internacional Carro Show.

0: cristalitos, ha llegado el momento de decir adiós. Muchísimas gracias por dejarnos estar ahí contigo, por darnos la oportunidad de compartir siempre todas las noches a tu lado. Óigale, últimos saludos ya, porque ya me voy. Saludos para el Charo del Manzano, dice, para Lulu Monroy, para Naye López, también para Eugenia Cabreras en Carboneras, dice, al lado de Pueblo Nuevo, y también ahí en Pueblo Nuevo a mi tocaya. Va, cuídense mucho, Eva, muchísimas gracias, te mando un saludito. Gracias, Andrés Norberto, cuídense mucho también. Martín, que te vaya bonito, bonita noche para todos ustedes allá en la Marquesa. Ahora sí ya me despido, creo que ya no debo mensajito, los dejo con mi querida Ale Ortega, como siempre muy bien acompañados, y yo me despido un ratote, ¿va? Nos encontramos el próximo lunes 6 de julio. Hasta entonces, pórtense bien, cristalitos, por favor, pórtense bien. Bueno, mi querida Ale, te dejo con como siempre con nuestros mejores radioescuchas, ahí les dejo a nuestra mejor locutora, papáchenla, mándenle un cafecito porque ya es noche y hace frío. Yo soy Ana Pau, cuídense mucho, adiós.
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0: Son las 9:02. 9:02. Te dejo la pregunta de esta jornada a través de nuestro estado de WhatsApp, 771-718-4080.
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1: Cristal, si tú pudieras regalar algo que no se compra con dinero, ¿qué regalarías? Ya son las 9.5 en la plataforma musical de México.

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¡Ay, Diosito Santo! Ahora sí, chamacos, muy pero muy buenas noches. Gente chula, de bonita, hermosa, preciosa, de Pachuca, de Hidalgo y sus alrededores. Mi nombre es Alejandra Ortega. Como siempre, es un gustazo acompañarte a través del 106.1 de tu radio. Recuerda que estamos juntos hasta en punto de las 12 de la medianoche. Y bueno, tenemos pregunta de esta jornada. Recordarás que el día de hoy estuvimos platicando un poquito acerca de nuestras inversiones. ¿Qué es en aquello en lo que tú has invertido? Fue la pregunta de la tarde y que no tenía nada que ver con dinero. La mayoría de ustedes respondieron que en la familia, que en los amigos, que en cosas que ustedes quieren o que aman, y esa ha sido su mejor inversión. Bueno, pues esta noche quisiera preguntarte, si tú pudieras regalarle algo a alguien que no tuviera que ver con dinero, que no tuvieras que comprar con lanita, con marmaja, con lana, ¿qué sería? Compártelo conmigo al 771-718-4080.

0: Y es que mira, para comenzar este tema, pues hay que entender que vivimos en una sociedad que muchas veces relaciona el amor con el precio de un regalo. Pensamos muchas veces que entre más caro sea el regalo que alguien nos da, más grande es el cariño que nos tiene. Sin embargo, desde la psicología sabemos que las personas rara vez recuerdan cuánto costó ese regalo, cuánto costó ese detalle, esa bolsa, ese perfume, esos zapatos. Lo que permanece en la memoria es cómo ese regalo te hizo sentir. Así es que cuéntame, si tú pudieras regalarle algo a alguien que no tenga que ver con dinero, ¿qué le regalarías? Por acá me dice mi querido Armando, Ale, regresar el tiempo a las personas que por alguna enfermedad no lograron estar y disfrutar de la vida con sus seres queridos. Muchas gracias, mi querido Armando. Dice, yo le regalaría tiempo a esas personas que no lograron estar más tiempo, disfrutar la vida y disfrutarla además con sus seres queridos. Excelente noche también para ti, mi querido Armando. De esta manera comenzamos en la Plataforma Musical de México. Tengo que ir a la pausa comercial y continuamos con más a través de Cristal. Como siempre, bienvenidos.
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1: Oigan, qué bárbaros, papás. Hoy me hicieron sufrir al Checo con el ganador. Segundo ganador de ese asador de cristal. No, hombre, sentíamos que uno me lo dejaba yo, otro se lo dejaba el Checo. Pero muchas felicidades a Ibarra, mi querido Jorge, por haber ganado.

0: Dice por acá mi querida Mari, Ale, yo regalaría media hora de travesuras a mis hermanos latosos. Muchas gracias, mi querida Mari, por estar en sintonía. Como media hora de karate, más o menos algo así.
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1: Dice por acá mi querido Gomecito: Ale, yo regalaría un abrazo, mi tiempo, una buena caminata y una buena charla. ¡Qué bonito!
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0: 9:23.

0: ¡Ay, Diosito Santo! Son las 9 de la noche con 26 minutos. 9 de la noche con 26. Oigan, los regalos más valiosos son aquellos, no que nos cuestan dinero, sino que fortalecen los vínculos, que generan seguridad emocional, que nos hacen sentir importantes para los demás, que nos hacen sentir importantes para la gente que nosotros también queremos. Son obsequios que no vienen envueltos en papel de regalo, sino en acciones cotidianas. Así es que yo quisiera preguntarte, si tú pudieras regalar algo que no tuvieras que comprar con dinero, ¿qué regalarías? Por acá mi querido Martín me dice, hola Ale, buenas noches. Buenas noches y nuevamente bienvenido mi querido Martín, gracias por estar en sintonía. Dice la bellísima Lau, Ale, yo regalaría tiempo. Eso para mí sería una muy buena opción. Gracias mi querida Lau, excelente noche, gracias por estar en sintonía. Y voy con la bellísima Clau Álvarez. Clau, bellísima, buenas noches, ¿cómo estás? ¿Cómo te encuentras hoy?
1: Hola, hola, buenas noches.
0: Hola, buenas
1: Soy
0: noches.
1: Claudia,
0: ¿cómo
1: Chávez
0: estás?
1: De La Palma, de la cocina Hockey.
0: Hola, mi Clau,
1: bueno,
0: hermosa.
1: Cuanto a la pregunta, yo creo que yo, a mí me gusta regalar de mi tiempo, okay, de mi amor y de parte de mi paciencia. Y cuando digo de parte de mi paciencia es porque la paciencia de repente también se acaba.
0: La verdad es que
1: pero
0: sí,
1: bueno, eso es lo que doy y eso es lo que soy. Una vez dijo Mariano Osorio en una reflexión que una señora fue a dejar una bolsa de basura afuera de la casa de otra señora.
0: Okay.
1: Y entonces la otra señora le llevó manzanas a la otra señora, porque dijo Mariano Osorio, cada quien
0: da lo que tiene. Sí, claro. ¡Qué bonito! ¡Qué bonita reflexión, mi bellísima Clau! Tienes mucha razón. Imagínate que alguien viene y te deja basura en la puerta de tu casa y tú, ¿en signo de qué será? De agradecimiento no puede ser, pero de alguna manera es una muestra de que te enteraste, ¿no? De su acción, de las ganas de molestar. Y en vez de contestar una agresión, que a veces dan muchas ganas, con otra agresión, le das lo que tú tienes, un tesoro del corazón. Voy a irme rápidamente a la pausa comercial, pero recuerda, línea telefónica está abierta para ti, 771-718-4080. Si tú pudieras regalar algo que no se compra con dinero, ¿qué regalarías? Compártelo conmigo y nos quedamos juntitos hasta la medianoche.
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0: Dice por acá, mi querido Robert, Ale, ¿quién ganó el segundo asador? Nuestro segundo ganador fue el día de hoy con mi querido Checo. Se llama George Galindo. Muchas felicidades para él.
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1: 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Dice por aquí a la terminación 1999. Ale, ya estamos en sintonía acompañándote hasta la medianoche. Yo regalaría mi tiempo y el apoyo moral a alguna persona que esté pasando por un mal momento. Y yo digo, siempre, no importa lo que esté pasando, nosotros podemos hacer la diferencia y apoyar a otros. Las 9:35.
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1: Dice por acá mi querido Isidro: Ale, yo regalaría un abrazo muy fuerte. Le diría disfruta cada segundo de tu vida, porque no sabemos si llega otro. Bendiciones, Ale, aunque hoy en día ya se olvidó lo sentimental y se dejan llevar por lo económico y lo material.

0: Ya son las 9:42. 9:42. Si tú pudieras regalarle algo a alguien que no pudieras comprar con dinero, ¿qué le regalarías? Compártelo conmigo al 771-718-4080. Nos vamos con algunos mensajitos y bueno, seguimos platicando un poquito del tema. Fíjate que la psicología explica que cuando una persona nos dedica tiempo sin distracciones, nos dedica tiempo de calidad, que pone todos sus sentidos a nuestra disposición, nuestro cerebro interpreta ese momento como una señal de importancia, de interés, de amor y afecto. Por ejemplo, al día de hoy siempre tenemos un montón de distracciones entre el trabajo, la escuela, la oficina, los chamacos, las cuentas. No podemos estar sin traer el celular en la mano. Es más, el celular nos lo llevamos hasta el baño, ¿sí o no? O sea, no me digas que no es cierto, yo te estoy viendo desde acá. Pero bueno, esto se ha convertido en uno de los bienes más difíciles de dejar de lado, más difíciles de olvidar. Y entonces, que la gente te regale tiempo, te regale esfuerzo, te regale dedicación, es un regalazo. Muchas personas no extrañan un regalo caro. Extrañan una conversación, una comida juntos, un abrazo, una charla, risas que te hagan doler la panza, que te hagan brotar las lágrimas y cosas que probablemente antes de la era del internet teníamos. Me voy a ir con algunos otros mensajitos. Dice por acá Anónimo Ale, dice, bonita noche. Dice, dependiendo de a quién. Yo le regalaría mi tiempo y mi confianza. Me considero una persona que sé guardar secretos. En ocasiones sé igual dar consejos. Tengo cara de mala, pero quien me conoce sabe cómo soy. Me considero una persona muy noble. También sé guardar silencio cuando es necesario. Pero igual no a cualquiera le regalo mi tiempo, ni todo lo que te he dicho. Muchas gracias a mi querido Anónimo. Le mandamos un beso y un abrazo. Qué bonito. Yo vuelvo a decir, y lo mencionaba hace un momento, el tiempo es de los regalos más caros. Por acá me dice Mag, larga vida. Le regalaría a alguien que yo quiera larga vida. Y si fuera eterna, mucho, pero mucho mejor. Muchas gracias, mi querido Mac. Vámonos rápidamente a la identificación y continuamos con más. Si tú le pudieras dar un regalo a alguien en el que no tuvieras que gastar un solo peso, ¿qué le regalarías? Son las 9:45 a través de Cristal.
1: No paso, no paso.
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Mi querido Meli, que dice Ale, yo le regalaría cariño y amor. Qué bonito, mi querido Meli, que tengas bonita noche. El viejo del sombrerón. 106.1

0: Señorita, ¿a la orden la llevo?
1: No, gracias. Estoy esperando al viejo del sombrerón.
0: ¡Uy, Yucuta! ¡No me diga! ¡Viejo tan afortunado!
1: ¡Ahí llegó, Bea!

0: Ya se siente el fin de semana, ¿ah? ¿Eh? ¡Súbele, súbele! ¡Qué chulada de canción! Es de Niga, se llama Te Quiero. Y bueno, por acá dice mi querido Gerardo, Ale, yo le regalaría unas flores de San Juan, se dan en mi cerro. Y yo le preguntaba, oye Gerardo, ¿y son bonitas esas flores de las que me hablas? Y bueno, estamos platicando un poquito acerca de qué le regalarías tú a alguien en el que no tuvieras que invertir un solo peso. La atención vale más que un objeto. Escuchar de verdad es uno de los actos de amor más grandes en el mundo. No es esperar nuestro turno para hablar, sino hacer sentir al otro que por unos minutos es la persona más importante del mundo. Hay personas que recibieron muchos juguetes en su infancia, pero nunca sintieron que alguien realmente los escuchara o que fueran importantes para alguien. Decía mi papá, escucha más, habla menos. Y por acá la bellísima señora Eva dice, buenas noches, querida Ale. Dice, ojalá lo puedas compartir al aire. La vida es el examen más difícil. Muchas personas reprueban porque tratan de copiar la vida de otros. Y no se dan cuenta que cada examen viene con preguntas diferentes. ¡Qué hermosura de mensaje, mi querida Eva! Sabes que te queremos un montón, que te mandamos muchos besos, muchos abrazos y muchos apapachos. Gracias por el mensaje, gracias por mi video de gatitos. Y me voy rápidamente con mi querido Sergio Garnica. ¡Sergio! Buenas noches, ¿cómo estás?
1: ¡Órale, buenas noches! Acá escuchándote de la tenencia Morelos. Esperando que se abra para ir a planchar oreja. Aquí escuchándole. Mando un saludo para Abarrote la Estrella.
0: Saben que los quiero un montón. Un beso y un abrazo, don Sergio. Gracias. Yo creo que don Sergio me ha hecho el regalo más bonito del mundo. Bueno, sí le he invertido harto dinerito, ¿verdad, don Sergio? Usted ahorita me dice si sí o si no. Pero un regalo que yo considero que es invaluable es regalarme a mi querido Checo Olalde. Y no solamente me lo regaló a mí, nos lo regaló a todo Pachuca Hidalgo. Yo lo traje, lo abandoné, pero ya regresé con él, don Sergio, para que no se sienta tan solito. Un beso y un abrazo a toda la familia Olalde allá en la tenencia Morelos, a Estrellita, a mi querida May, a mi querida señora Normita. Saben que los quiero, que los adoro con todo el corazón. Espero que hayan escuchado el mensajito antes de ir a planchar oreja, como está diciendo de don Sergio. Le mando muchos besos, muchos abrazos y apapachos. Es momento de ir a la identificación. 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

Ya son las 10 de la noche con 3 minutos. Dice por acá mi querida Melo, al escuchando ahora sí los escuché casi todo el día. Dice, ¿podrás mandarle un saludo a mi esposo? Dile que lo quiero mucho, que es el amor de mi vida, que lo amo con todo el corazón. Saludos a la familia Melo y a mis cuñados. Mi querida Melo adorada y hermosa, feliz

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2: Gracias a mi querido Freddy, que dice, Ale, buenas noches. Ahora sí llegué temprano. No, hombre, doble estrellita te mereces, mi querido Freddy. Bienvenido. Pásele.
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0: Ya son las 10:06.

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1: Gracias también a mi querido Giza, que dice: Ale, ya escuchando Cristal desde Acayuca, ya casi termina el sábado, gracias a Dios.

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1: ¿Están bailando en su casa? Pa' un lado, pa' el otro. ¡Hombre! ¡Ay, no traemos una actitud, chamacos! Dice mi querido Giza, ¡ale esas no, por favor! ¡Ay, no, chiquillos! Es que miren,

0: 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Ya son las 10 de la noche con 13 minutos. Oigan, ¿qué le regalarían a alguien sin que tuvieran que invertir un peso? Es el tema de esta noche. La confianza. Pocas cosas son tan valiosas como saber que alguien cree en nosotros. Un maestro que a lo mejor te dijo, tú puedes, eres capaz, tienes potencial. Un papá, una mamá que te decían, yo creo en ti, yo confío en ti, estoy orgulloso o orgullosa de ti. Una pareja que decidió quedarse aún en los momentos difíciles, y esas frases que nos acompañan durante toda la vida, que nos hacen sentir que son especiales, son de los mejores regalos del mundo. Y me voy a ir nuevamente con mensajito, mi querido Martín. ¿Cómo estás? Bienvenido, buenas noches.
1: Ale, buenas noches.
0: Hola, buenas noches.
1: Pues te digo que aquí, en sintonía con el abuelo.
0: Eso.
1: Sí, y créeme que sí. Quiero conocerte en persona.
0: Gracias.
1: Déjame, pues dame unos días. Si conozco Pachuca y si sé llegar.
0: Aquí te vamos a esperar.
1: Un día de estos. Un día menos pensado, yo agarro y te digo, ¿sabes qué? Vamos para allá.
0: Eso.
1: Con el abuelo, para que conozcas al abuelo.
0: Qué bonito. ¿Vale?
1: Y aquí estamos en sintonía, nena. Buenas noches.
0: No, hombre. ¿Vale? Te mandamos un beso.
1: Hay
0: y un abrazo.
1: Melodía que gustes y que nos quieras dedicar. Aquí andamos, nena.
0: Ahorita te dedicamos algo especial, mi querido Martín. Gracias, gracias por estar en sintonía. Dice por acá, mi querida Diana, Ale, paz y tranquilidad. ¿A quién? Solo a mi madre, a nadie más. Porque eso de regalar no fomenta nada bueno. Yo creo, ¿sabes qué, mi querida Diana? Que cuando hay reciprocidad ahí, podemos dar en abundancia, a manos llenas. Solamente hay que identificar a quién sí, a quién no y a quién nunca. Dice por acá mi querido Ismael Fonseca, la clásica de la mujer, una amistad sincera y todo mi cariño. La verdad es un buen regalo, mi querido Ismael, ¿eh? Yo creo que es un 10 de 10. Voy a la identificación y continuamos con más en la Plataforma Musical de México.
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1: Gracias a mi querido Arturo y a los chicos de las hamburguesas de Tuzos, que dice, Ale, buenas noches. Como siempre, nos damos un chancecito para saludarte, esperando que esta noche te sea leve. Siempre es un gusto escucharte. Gracias, chamacos. Que les vaya increíblemente bien, como siempre.

0: si pudieras regalarle algo a alguien que no costara ni un peso, ¿qué le regalarías?
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2: Dice por acá mi querida Clau, Ale, yo no es que sea chillona, pero yo no recibí ningún regalo en la infancia. Aunque fue excelente, creo que siempre me he autorregalado lo que he querido en la vida y estoy orgullosa actualmente de mí misma. Un beso y un abrazo, mi Clau.
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0: En punto 10:24.

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1: 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Tengo que ir a la pausa comercial a través de Cristal 106.1, pero el gallito, ¿verdad? Gallito, feliz, feliz, feliz, me llaman a mí, a mí. Oigan, estamos hablando de si tú pudieras regalarle algo a alguien que no te costara dinero, ¿qué le regalarías? Compártelo conmigo al 771-718-4080, 771-718-4080. Dice por aquí mi querido Vicente, ¡ala hermosa! ¡Qué bonita canción tenías de fondo! La de Mis ojos lloran por ti. ¡Ay, no, de verdad! Es una absoluta joya. Dice por acá mi querido Gisa, ¡ale! Esa canción de Mis ojos lloran por ti es de mis tiempos. Los grandes de Big Boy. No, hombre, es que de verdad es una joya absoluta, una joya absoluta. Me voy rápidamente con el tema de esta jornada. Fíjate que otra cosa que podemos regalar y que no te cuesta absolutamente nada es el perdón. Desde la psicología, perdonar no significa que justifiques lo que ocurrió. Tampoco que justifiques la traición o las faltas de respeto. Significa dejar de cargar un peso emocional que muchas veces te afecta a ti. Mira, el otro le vale maíz, anda como si nada. Y entonces el único o la única que se está viendo afectado, tanto física, emocional o mentalmente, eres tú. A veces el regalo más grande que alguien puede recibir es una segunda oportunidad. Y ya te lo dije, ¿eh? Esa segunda oportunidad no es para el otro, eso depende de ti. Tú determinas de qué tamaño fue la ofensa. Me voy a ir rápidamente con más mensajitos. Gracias a mi querido Rigo. Rigo, buenas noches, ¿cómo estás?
2: Hola, hola, Alex. ¿Cómo
1: hola,
2: estamos?
1: Hola, ¿qué tal?
2: Mira, mañana cumplo años.
1: Ok.
2: Yo quisiera que me complacieras una canción.
1: Ok.
2: Una que me dio, me guste. Una que no esté triste. Ajá, una que no esté triste.
1: Ok.
2: Porque, pues, horas que triste. Una que esté un poquito alegre. Un poquito alegre. ¿Cuál sería? Una de Brindis o de Temerares.
1: Ok, ok.
2: Ajá. A ver qué. Te estoy escuchando acá en Santiago también. Y muchos saludos y ahora es que, a ver.
1: Ok.
2: Bueno, hola, hola, Alex. Mira, el comentario que estás diciendo. Mira. Yo, así que el comentario que estás diciendo está bien. Ajá, nunca he olvidado mi mamacita que está en el cielo, porque me daba muchos consejos, porque era una buena mamá. Tengo un papá aquí, hostia, pero me hace falta otra personita que me da muchos consejos, que me dijera mira esto, mira el otro. Ajá, y es muy triste. Ajá, muy triste. Y el comentario está diciendo que es una buena mamá, también mi papá.
1: Ok, ok.
2: Pero es muy triste. Ajá, porque todo es un bueno, buenos padres o buenos maestros. Y el comentario que estás diciendo sí está bien. Ah, porque los ya no tenemos a papá o a mamá.
1: Muchas gracias. Gracias, mi querido Rigo. Tengo que ir a la pausa comercial. Te mandamos desde acá un beso y un abrazo bien grandote. Recuerda que desde donde está tu mami, ella es tu ángel, ella te cuida y ella está siempre contigo. Las 10:31 en la plataforma musical de México.
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1: Gracias a mi querido Dani Díaz. Dice Ale que tu noche esté llena de paz.

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1: Son las 10:33.

0: Dice para acá, mi querido Robert. Ale, yo le regalaría consuelo y escucha. Regularmente nunca escuchamos lo que la gente nos dice. ¿Será?
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2: Son las 10:36.

0: A mí me gustan.
1: A mí me gusta.
0: Ay, no, hombre, yo ya siento que traigo, mira, la fiesta. ¿De aquí para dónde o qué? Aplácate, Alejandra. Me anda diciendo mi querido Arturo, está haciendo frío. 15 grados en la Bella Airosa, 15 grados. Está fresquecita la noche, está deliciosa. Oigan, otra cosa que podemos regalar es la presencia. Hay personas que no dicen mucho, pero que estuvieron cuando más los necesitábamos. Esa gente que se hace presente en momentos difíciles y entendemos precisamente que la presencia pesa mucho más que cualquier regalo material. Con este mensajito me voy a ir a la cápsula de la revista del consumidor. Recuerda que regreso en 10 minutos. Por acá, mi querido Oscar, buenas noches, ¿cómo estás?
2: Muy buenas noches, Ale.
0: Hola.
2: Deja esas rolas que pusiste.
0: Están bien buenas, ¿sí o no?
2: Esas están buenas.
0: ¿Era?
2: Hasta se me enchinó la piel.
0: Ay, no, mi querido. Es lo que le estamos diciendo, mi querido Oscar. ¿Qué se va a armar? ¿Qué se va a hacer? ¿Una carnita asada? Ay, todavía no entregamos los asadores. ¿Que hasta el lunes tú crees? Ay, no, qué coraje. Dice por acá mi querida Clau Benítez. Ale, yo regalaría mi tiempo. Vámonos rápidamente a la pausa comercial, la revista del consumidor. Mi querido Oscar, yo creo que ya casi para cerrar nos vamos a aventar una de esas rolitas, ¿no? Para animarnos, para agarrar, mira, caminito a donde sea menos para la casa. Ya son las 10:40 a través de la plataforma musical de México.
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5: Revista del Consumidor Radio. Polvo, lluvia, tráfico. Nuestro coche aguanta de todo, pero mantenerlo limpio no tiene por qué ser un lujo. Hoy te enseñamos cómo preparar un shampoo para lavar el auto. Anota la receta y dale a tu auto el brillo que se merece.
6: Y en otros temas, la fiebre mundialista está aquí, pero ojo, haz que ruede el balón y no tus gastos.
5: Si quieres saber cómo evitar que la pasión mundialista te deje fuera del juego, quédate en la Revista del Consumidor Radio.
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5: En la actualidad, crear nuestras propias tecnologías domésticas es la opción ideal para elaborar productos básicos con ingredientes de calidad y muy accesibles.
6: Lo mejor, no tenemos que buscar por horas lo que necesitamos, ya que lo encontramos en tiendas de materias primas y droguerías. Por eso vamos a preparar nuestro propio shampoo para lavar el auto. ¡Manos a la obra!
5: Recuerda que cada receta está aprobada por el Laboratorio Nacional de Protección al Consumidor. Los ingredientes que vamos a utilizar para hacer 750 mililitros son una taza de agua purificada, una pizca de colorante vegetal azul, una cucharada sopera de cera de carnaúba, dos tazas de lauril éter sulfato de sodio y cuatro cucharadas soperas de polisorbato 20.
6: También vamos a necesitar los siguientes utensilios: una taza medidora, una cacerola con capacidad de 2.5 litros, un embudo, una cuchara sopera y una botella de plástico de 750 mililitros con tapa. Su preparación nos va a tomar nada más y nada menos que 25 minutos. Sin duda, una gran ventaja.
5: Para poder elaborar nuestro champú para auto, comenzamos vertiendo el agua en la cacerola y la calentamos. Una vez caliente, agregamos polisorbato 20 y revolvemos. Cuando el agua esté a punto de hervir, agregamos una cucharada sopera de cera de carnaúba. Agitamos hasta que se incorpore por completo y dejamos hervir durante 3 minutos. Retiramos del fuego, agregamos el lauril éter sulfato de sodio y removemos suavemente. Después incorporamos el colorante y mezclamos hasta que el color sea uniforme.
6: Por último, con ayuda del embudo, envasamos nuestra mezcla en la botella de plástico y colocamos una etiqueta con el nombre del producto, la fecha de elaboración y de caducidad. En este caso, considera que su tiempo de caducidad es de 6 meses. Finalmente, pero no menos importante, hay que guardarlo en un lugar fresco y seco, fuera del alcance de niñas y niños. ¡Y listo! Tenemos nuestro propio shampoo para auto. Para usarlo, toma en cuenta que para 10 litros de agua se deben disolver aproximadamente 15 mililitros de shampoo. Al final del día, apostar por las tecnologías domésticas no es solo una forma de ahorrar, es tomar el control de lo que consumimos.
5: Si quieres aprender a preparar otras tecnologías como crema de cacahuate, gel para el cabello o jabón líquido corporal, puedes visitar nuestro canal de YouTube, Profeco TV.
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5: La fiebre por la Copa Mundial de Fútbol 2026 ya está aquí. Y con ella la emoción llega a su punto máximo. Seas aficionado o no, el ambiente festivo invita a participar en celebraciones que, sin planificación, pueden desbordar tu presupuesto.
6: Entre las suscripciones para ver los partidos, la playera oficial o las salidas con amigas y amigos, los gastos se pueden elevar. Por eso, consumir de manera inteligente te permitirá disfrutar la intensidad del torneo sin poner en riesgo tu estabilidad económica.
5: No se trata de no gastar, sino de hacerlo con conciencia. Si vas a comprar productos alusivos con responsabilidad, evita hacer gastos con cargo a tu tarjeta de crédito. Además, para que tus finanzas no reciban una tarjeta roja, considera las siguientes reglas del juego.
6: Establece un presupuesto y define cuánto gastar en artículos y celebraciones sin descuidar tus gastos fijos. Compara precios antes de comprar y elige siempre establecimientos formales.
5: Guarda tus comprobantes, ya que son tu única defensa para cambios, devoluciones o aclaraciones. No olvides que la propina es opcional, ya que es una gratificación voluntaria por el servicio, no un cargo obligatorio.
6: Reflexiona antes de gastar y pregúntate si realmente necesitas el producto o si el lugar donde verás el partido justifica el gasto. Disfruta sin la camiseta oficial. Puedes vivir la emoción del fútbol sin necesidad de gastar de más.
5: Y hablando de camisetas, puedes consultar los costos de los productos oficiales en diferentes establecimientos en el programa ¿Quién es quién en los precios? Pero el precio no es lo único que debes vigilar. En plena fiebre mundialista, las imitaciones y los productos de baja calidad están a la orden del día. Por eso, si vas a comprar algún producto, revisa la calidad de los materiales. Examina las costuras, acabados y resistencia para detectar productos de baja calidad.
6: También verifica el empaque, ya que los artículos originales tienen sellos, hologramas y etiquetas de licenciamiento oficial de las marcas deportivas. Fíjate bien en la nitidez, la calidad de impresión y ortografía de las etiquetas. Las imitaciones suelen tener errores o empaques deficientes.
5: Recuerda comprar en tiendas o distribuidores oficiales. Es la forma más segura de garantizar la autenticidad del producto y hacer valer tu garantía. No te confíes. Aunque la compra sea digital, no debes de bajar la guardia.
6: Para evitar fraudes en tus compras en línea, toma en cuenta las siguientes recomendaciones. Compra en sitios seguros y verifica que la dirección comience con https://:// Tenga certificado de seguridad vigente y ofrezca métodos de pago confiables.
5: Comprueba la identidad del proveedor. Asegúrate que el comercio tenga domicilio físico, teléfono, correo electrónico u otros medios de contacto. Consulta la reputación de la tienda y busca opiniones o referencias de otros compradores antes de pagar.
6: Lee los términos y condiciones. Hazlo para evitar sorpresas y conocer las políticas de envío, cambios y devoluciones. Analiza la descripción del producto y revisa materiales, talla, colores y dimensiones. Compara las imágenes con el original y verifica que el número de modelo coincida. Desconfía de las gangas, ya que si el precio está muy por debajo del valor de mercado, es una señal de alerta.
5: Para compras en línea más seguras, consulta el monitoreo de tiendas virtuales ingresando a www.profeco.gob.mx/tiendas-virtuales. Ahí te decimos si el comercio es transparente con sus medios de contacto físicos, métodos de envío precios claros en moneda nacional y políticas de cancelación.
6: Ya para cerrar, recuerda que la Ley Federal de Protección al Consumidor, en su artículo 12, establece que el proveedor tiene la obligación de entregar factura, recibo o ticket de compra. ¡No te vayas sin él! ¡Es tu respaldo! Recuerda que no necesitas gastar en exceso para disfrutar del Mundial. ¡Vive la emoción del fútbol con un consumo responsable!
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4: La pregunta de la noche es: si pudieras regalar algo que no se compra con dinero, ¿qué regalarías? Compártelo conmigo al 771-718-4080.

0: Gracias también a mi querido 24 por estar en sintonía. Me dice ¡azúcar! Gracias, mi querido 24, por acompañarnos. Ya son las 10 de la noche con 55 en la Plataforma Musical de México.
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2: Ahora 10:54.

0: Las 10 de la noche con 58 minutos. 10 de la noche con 58 a través de Cristal. Gracias, gracias por continuar conmigo. Fíjate que te voy a compartir algunos datos interesantes sobre nuestro país. La encuesta nacional sobre uso del tiempo del INEGI muestra que el tiempo de las personas pues está dividido en varias partes. Las personas dedican su tiempo a convivir con otros, familia, amigos, compañeros del trabajo, compañeros de la escuela. Número dos, a cuidar a otros, cuidar probablemente a mamá, a papá, a los abuelos, a los hijos, qué sé yo. A realizar actividades personales, la escuela, el trabajo, el gimnasio, tus compras. Y todo esto está estrechamente relacionado con la percepción de bienestar y felicidad. ¿Qué quiere decir todo esto? Que cada una de las actividades a las que nosotros le dedicamos tiempo son actividades que realmente valoramos, son actividades que realmente queremos. Pero me voy a ir con mi querido Martín. Martín, buenas noches, ¿cómo estás? Creo que déjame identificar cuál era el mensajito de audio en el que nos estabas compartiendo tu opinión. Ah, ok. Vámonos rápidamente con ello.
1: Bueno, y a tu pregunta, pues yo qué más, yo creo que, bueno, y con lo que te platiqué hace rato y con lo que te he dicho, pues no puedo regalar nada, digamos, comprar nada con dinero, pero sí mi amistad.
0: Qué bonito, qué bonito.
1: Nada más. Mi amistad es lo único. Un abrazo y mi amistad. Yo creo que no hay nada que se compre con dinero más que mi amistad. La amistad de los dos y como la que tengo ahorita con mi abuelo.
0: Uh-huh,
1: ¿sí?
0: Uh-huh.
1: Nos llevamos muy bien. Y
0: qué
1: créeme
0: bonito.
1: Que, y se los he dicho, no es de mi sangre, y aquí lo está escuchando él. No es de mi sangre, no es ni mi familia, no es nada de mío, pero nos llevamos muy bien. Eso es lo que no puedo comprar con dinero, porque más que la amistad, nos llevamos muy bien, nos llevamos, mira, antier, el 17 de la semana pasada, cumplió 73 años.
0: ¡Felicidades!
1: Y aquí andamos, Pau. Perdón, Ale. Nos llevamos muy bien. Como te vuelvo a repetir, no es de mi sangre, nada, ni mi familia, nada. Pero, ¿qué crees? Nos llevamos muy bien. Vivimos los dos solos. Como te platiqué en la tarde, estamos como estamos. Y aquí estamos los dos. Los dos nos acompañamos. Yo creo que eso no lo puedo comprar con dinero. Vale.
0: Qué bonito, mi querido vale. Martín. Ojalá que se duren
1: pues ahí te encargo.
0: Uno al otro mucho, pero mucho tiempo. Que sean mucho, mucho, muy felices y que nunca se falten. Ya es las 11 de la noche con un minuto. Aguántenme, empezaron a llegar un montón de mensajitos. Aguántenme poquito, cómo no. Ahorita le damos lectura. Tengo que ir a la identificación y continuamos con más a través de Cristal. ¡Danza!

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0: Y bueno, le mandamos un beso y un abrazo al tigre y al abuelo, que estén teniendo una noche maravillosa, que siempre se tengan uno al otro, y espero que les guste esta bonita canción. Gracias por estar en Cristal. Les mandamos mucho, pero mucho amor.
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3: Las 11 con 9. 106.1.

Ya son las 11 de la noche con 12 minutos. 11 de la noche con 12. Seguimos platicando sobre qué le regalarías a alguien que no tuviera que ver con dinero, o sea, en lo que no tuvieras que invertir un peso. Compártelo conmigo al 771-718-4080. Y bueno, te platico. El INEGI también estudia cómo el equilibrio entre trabajo, convivencia y tiempo personal influyen en la satisfacción de nuestra vida, reconociendo que el bienestar depende de mucho más que los ingresos económicos. ¿Y eso qué tiene que ver con la Navidad, Dale? Bueno, ¿o qué tiene que ver con el tema de esta jornada de esta noche? Bueno, pues tiene que ver mucho. El bienestar, efectivamente, lo asimilamos con nuestros ingresos económicos, con cuánto ganamos, con cuánto gastamos, pero también depende del tiempo libre que tenemos para nosotros mismos. Es que, ¿sabes qué? Que yo siento que va junto con pegado. Dice por acá mi querida Mari hermosa. Ale, buenas noches. Una canción, una que sea muy especial, esa es o ese es un muy buen regalo. Completamente de acuerdo, a mi querida Mari. Imagínate que alguien te dedique una canción, pero antes tiene que buscar una canción que te describa a ti, que describa su historia, o alguien que te escriba una canción, un poema de amor. Nombre, ¿dónde firmo y digo que sí? Dice por acá mi querida Mari, para mí el mejor regalo...

0: Sería el amor. Muchas gracias, mi querida Mari, que tengas bendecida noche. Cierro este bloque con mi querido Sammy. Sammy, buenas noches. ¿Tú qué piensas al respecto?
1: Hola, mija Alejandra, ¿qué tal? ¿Cómo estás? Excelente.
0: Hola. Noche.
1: ¿Qué regalaría yo? Pues unos abrazos.
0: Ok.
1: Unos abrazos, unos besos.
0: Ok.
1: Y deseándole buena suerte. ¿Y todo
0: Ay,
1: bien?
0: Ay, qué bonito.
1: Ya sabes que hay que dar afecto, amor.
0: Y no lo compre.
1: Claro, a las personas que tú quieres.
0: Exactamente. Muy bien, mi querido Sammy. Regale afecto, no lo compre. Me parece una iniciativa increíble. Me voy a ir rápidamente a la pausa comercial. Son las 11:14 a través de la plataforma musical de México.
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1: Dice por acá mi querida Martita hermosa: Ale, yo tengo una amiga que no habla mucho. Cuando murió mi esposo, nadie sabía qué decirme. Ella simplemente se sentó conmigo durante días, horas. No habló casi nada y aún así considero que es el regalo más grande que alguien me ha hecho. Qué bonito. 106.

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1: Dice por acá, mi querido José Ale, yo regalaría la fortuna de poder, la fortuna de volver a jugar fútbol los domingos con mi papá. Él actualmente ya no está. 106.

0: Ya son las 11 de la noche con 29 minutos. 11 de la noche con 29 a través de Cristal. Fíjate que distintas investigaciones psicológicas coinciden en que las relaciones cercanas y el apoyo emocional son de las cosas más importantes que contribuyen a nuestro crecimiento personal, a sentir que tenemos una vida satisfactoria, incluso por encima del nivel de ingresos que tengas tú actualmente. Entonces, que alguien te... ¡Ay! Se me anda yendo la voz. Tengo un Lolita Ayala, un Phil Barrera. Que alguien te apoye en tus sueños, en los buenos momentos, en los malos momentos y en los peores momentos, a veces es más importante que ganar harto dinero según estas investigaciones. Pero me voy a ir con un par de mensajitos más porque tengo que ir a la pausa comercial. Dice por acá la bellísima Dani. Ale, hablando de cosas que puedes regalar sin invertir dinero, un profesor creyó en mí cuando yo pensaba abandonar la universidad. Nunca la olvidé y ese voto de confianza cambió en mi vida porque no lo recibía ni en casa. Muchas, pero muchas gracias, mi querida Dani, por acompañarnos. Y mi querido Robert dice, Ale, mi hijo recientemente me escribió una carta diciendo que estaba orgulloso de mí. No costó nada, pero es el regalo que más atesoro. ¡Qué bonito! ¡Qué bonito! ¡Qué bonito, mi querido Robert! Gracias por estar en sintonía. Es momento nuevamente de ir a la pausa comercial. Son las 11:30. ¿En Cristal?
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Dice por acá mi querido Ramón, Ale, yo regalaría tiempo, afecto, cariño, lealtad y un consejo. Muchas, pero muchas gracias, mi querido Ramón, por estar en sintonía. Que tengas una bendecida noche.

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2: Ay, Diosito Santo, estamos llegando ya a los últimos minutos de este espacio. Mi yo de antes, Eden Muñoz en Cristal.
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0: 11:39.

0: Ya son las 11 de la noche con 42 minutos. 11 de la noche con 42. Tengo que ir a la pausa comercial, pero antes platicamos todavía un poquito acerca de aquellas cosas que podríamos regalar sin tener que invertir dinero. Y fíjate que dentro de una encuesta que se realizó precisamente para determinar qué es lo que más valora la gente sin tener que precisamente pagar por ello, los regalos que nunca pasan de moda y que nos llenan el corazón son frases como: estoy orgulloso o orgullosa de ti, te amo, te quiero, me haces falta, te necesito. Número 2, recibir una llamada inesperada, probablemente de alguien a quien quieres, que hace tiempo que no ves, que hace tiempo que extrañas, una llamada inesperada. Un abrazo sincero. ¿Tú sabías que dar abrazos cura un montón de malestares? Pues abraza más. La verdad es que yo tengo un problema con eso, ¿eh? No me gusta el contacto, el contacto físico, pero abrazar ayuda un montón. Escuchar sin juzgar. Si alguien llega y te platica una situación, tú no eres quien para emitir un juicio. Solamente escucha y si alguien te pide un consejo, dale. Y si no, mira, un candadito nos vamos a poner. El que se lo quite va a perder. Dice por acá mi querido Giza: Ale, te escuchamos el lunes, primeramente Dios. Cuídate mucho, descansa, buen ánimo. Gracias, gracias mi querido Giza. Dice por acá mi querido Freddy: Ale, que tengas un lindo domingo, que descanses, que pases bonita noche hasta el lunes. Muchas gracias. Les recordamos que el día lunes mi querida Pau se va de vacaciones, regresa hasta el siguiente lunes para que lo tomen en cuenta, ¿vale? Ya son las 11 de la noche con 44 minutos, la identificación, y continuamos con el último bloque de este sábado a través de Cristal.
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0: Gracias, nuevamente gracias a mi querido Tigre y a mi querido Martín por estar en sintonía. Escuchas de fondo a Los Temerarios, como te recuerdo.

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1: Es momento de decir adiós, chamacos. Son las 11 de la noche con 53 minutos. 11 de la noche con 53 a través de Cristal. Oigan, otras de las cosas que podemos regalar sin tener que invertir dinero sería pedir perdón. Eso lo platicamos hace ratito. Y si tú en este momento te sientes ofendido, ofendida por alguien, otorga el perdón. Y lo decíamos hace rato, ¿eh? No por él, no por ella, hazlo por ti. El rencor nos envenena, el rencor nos envenena. Da las gracias. Por favor y gracias tiene mucho poder. Regularmente se nos inculca desde muy pequeños, ¿verdad? A decir por favor y a dar las gracias. Sin embargo, en los últimos tiempos yo creo que se ha perdido la educación y los valores y es momento de retomarlo. Pero no solamente digas gracias cuando alguien te da el paso, gracias porque alguien te ofreció, no sé, cualquier cosa en la calle. Da gracias a quien verdaderamente tienes que agradecerle. A mamá, a papá, a tu pareja, a tus hijos, a tus hermanos. Gracias por los momentos que te dan. Gracias por cosas verdaderamente significativas. Cumple tus promesas. Decía mi papá un dicho que no puedo decir verdad al aire porque es bastante obsceno, pero decía que lo que uno dice con la boca hay que sostenerlo. Lo que uno dice con la boca hay que sostenerlo con las ganas. Entonces cumple tus promesas y honra tus palabras. Estar presente cuando alguien nos necesita, no solamente cuando tú necesitas. Comparte tiempo de calidad y dile a ese alguien cuán especial es para ti. Gracias nuevamente a mi querido Gisa, que dice, Ale, que disfrutes mucho tu domingo, cuídate un montón. Gracias también a mi querido Freddy, siempre por estar en sintonía, a mi querido Martín, a mi querido Armando, a mi querido Ramón Reyes, a Irma, a Mari, a Sammy y a toda la gente que se dio cita con nosotros esta noche. Te recuerdo, el día lunes comienza tu mañana en punto de las 6 de la mañana con mi querido Checo Olaldo. A las 9 de la mañana, únicamente por esta semana, va a llegar Charlie Castro. Después te acompaño yo a las 12 del mediodía. Nuevamente Checo Olalde y tu servidora de 6 de la tarde a 9 de la noche. Te recuerdo que la bellísima Ana Pao se va de vacaciones. Se va de vacaciones los próximos días, la siguiente semana. Así es que una semanita la vamos a descansar. La vamos a dejar que se rasque la panza, que se saque la pelusa del ombligo y que la pase increíble. Oigan, también quiero saludar y despedirme de mi querido Arturo y los chicos de las hamburguesas de Tuzos, que siempre se hacen presentes, que siempre nos acompañan. Se acabó la promoción del Día del Papá, pero me gustaría recordarte que no te despegues de sintonía, que recuerdes la frase ganadora, porque en los siguientes días, en los siguientes meses, vamos a seguir echando la casa por la ventana y vamos a tener muchas, pero muchas sorpresas para ti. ¿Cuál es la frase, mi querida Ale? Yo escucho Radio Cristal 106.1. Yo escucho Radio Cristal 106.1. Mi nombre es Alejandra Ortega. Que pases un maravilloso domingo. Que descanses, que tengas un sueño reparador. Como siempre te dejo, mucho amor, besos y brillitos. Hasta la siguiente. Bye, bye.

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0: 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Estate, Señor, conmigo, siempre, sin jamás partirte. Y cuando decidas irte, llévame, Señor, contigo. Porque el pensar que te irás me causa un terrible miedo. De si yo sin ti me quedo, de si tú sin mí te vas. Llévame en tu compañía donde tú vayas, Jesús. Porque bien sé que eres tú la vida del alma mía. Si tú vida no me das, yo sé que vivir no puedo. Ni si yo sin ti me quedo, ni si tú sin mí te vas. Por eso más que a la muerte temo, Señor, tu partida. Y quiero perder la vida mil veces más antes que perderte. Pues la inmortal que tú das, sé que alcanzarla no puedo. Cuando yo sin ti me quedo, cuando tú sin mí te vas. Amén.

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0: Hola, hola, ¿qué tal? ¿Cómo estás? Yo soy Charlie Castro y ya te saludo en este domingo espectacular 28 de junio del 2026. ¿Listos para disfrutar de la música? Se nos está acabando el mes de junio, el mes más bonito de todo el año. Y no lo digo porque sea mi cumpleaños, ni el cumpleaños de mi hija, no. Lo digo porque marca ya el ecuador del año, ¿sí? Lo rebasamos y prácticamente ya estamos en la segunda mitad del año. Así que un gran mes para disfrutar y, por supuesto, para vivir. Y también estaremos platicando sobre, fíjate que ahora con la fiesta mundialista, hay platillos mexicanos que parecen extraños, pero que han enamorado a los turistas extranjeros. ¿Quieres saber cuáles son? Sin duda alguna, sí los conoces. Yo soy Charlie, súbale porque ya comenzamos.
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0: vuelta contigo y gracias por acompañarme en esta excelente madrugada. Y hoy estaremos platicando sobre los platillos mexicanos que parecen un poco extraños, pero que han enamorado a los turistas extranjeros. Y es que en México somos famosos por la comida, considerada una de las más diversas y reconocidas del mundo. Sin embargo, fíjate que para muchos visitantes extranjeros, algunos de sus platillos pueden parecer extraños a primera vista, debido a los ingredientes, a los colores o a la preparación. Lo curioso es que después de vencer la duda, muchos turistas terminan enamorados de los sabores y también los convierten en parte obligatoria de sus viajes. ¿Quieres saber cuáles son? Pues comenzaremos con los chapulines, señoras y señores. A mí déjame decirte que todavía le dudo, los he probado sin verlos, literal, así cierro los ojos y los pruebo y listo. Pero los chapulines sazonados con ajo, limón y chilito para muchos turistas se ha vuelto algo que resulta difícil de no probar. Así es, señoras y señores, al principio todos, incluso hasta los mexicanos, le hacemos carita, ¿no? Pero después su sabor crujiente y ligeramente salado suele combinar rápidamente con chilito y todo, sabe increíble para muchos extranjeros. Así que en estados como Oaxaca, que son considerados una botana tradicional, se sirven solos, en tacos o acompañados de diferentes platillos. Y muchos visitantes terminan llevándose bolsas de chapulines como un recuerdo gastronómico. Ándale, ¿lo sabías? Yo soy Charlie, no te vayas, súbele porque hay más música para ti.
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0: 5 espectacular y estamos hablando sobre los platillos mexicanos que parecen extraños, pero que los turistas terminan por gustarles muchísimo. Como fíjate que para mí este me encanta, el huitlacoche para mí me encanta. Para muchos es como el caviar mexicano, el huitlacoche es un hongo que crece en las mazorcas de maíz. Pero su aspecto oscuro y su origen suelen generar sorpresa entre quienes lo ven por primera vez. A pesar de esto, su sabor, que es como entre tierrita, ligeramente ahumado natural, lo convierte en un ingrediente muy apreciado para las quesadillas, los taquitos, los sopecitos y muchos más. Fíjate que muchos turistas terminan considerándolo una de las especialidades más memorables de México. O sea, México literal come hongos, o sea, literal hongos. ¿Qué estoy? Ya se echó a perder para nada. Esto sirve que si le pones tantito chilito, si le pones queso y tantitos maíces, va a saber increíble. Y sí, sin duda alguna, a mí las quesadillas de huitlacoche me laten bastante. Yo soy Charlie, no te vayas, súbele, porque hay más música para ti.
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0: Seguimos en esta madrugada de domingo hablando sobre los platillos culinarios tal vez raros para los turistas que ahora están visitando México por la fiesta futbolística, pero que les están terminando por gustar, como el menudo. Fíjate que ahí sí, yo hasta la fecha no le termino de agarrar cariño al menudo, pero conozco a muchísima gente, yo creo que el 90% de mis conocidos sí le late. Y también fíjate que a los extranjeros, porque la menudencia de res utilizada en este caldo puede resultar intimidante para algunos extranjeros. El menudo está elaborado de panza de res, no hay más, y se cocina durante horas y horas con especias y chile. Aunque la apariencia genera dudas, quienes lo prueban suelen destacar su sabor, que es muy intenso y es reconfortante. Además, que es famoso por ser un remedio tradicional después de la fiesta cuando ganó tu selección. Así que sí, muchos extranjeros terminan diciendo, ok, se ve raro, pero sabe rico. Yo soy Charlie, no te vayas, continuamos con más.
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0: En la madrugada del domingo seguimos hablando sobre los alimentos que parece que son bastante raros en México, pero que a los extranjeros les han gustado mucho, como los tacos de lengua. De lengua me como un taco. Y es que la idea de comer lengua de res puede parecer extraña para quienes no están familiarizados con este tipo de cortes. Sin embargo, es uno de los tacos que más sorprenden positivamente a los turistas, porque la carne queda extremadamente suave tras una cocción lenta y larga, y además ofrece una textura tierna que muchos comparan con cortes de alta calidad. Si lo combinas con cebolla, cilantro y una salsita rica, suele convertirse en uno de los favoritos. Y es que a muchos extranjeros ni siquiera le dicen qué es. Tú cómete este taquito de carne y no preguntes. Después de que lo comieron, es que crees, comiste lengua. ¿Cómo que lengua? Sí, comiste lengua. ¿En serio? Sí, comiste lengua. Entonces, la realidad es que muchos de los extranjeros se van muy felices. Yo soy Charlie, no te vayas, súbele porque hay más música para ti.
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0: Seguimos contigo en esta excelente madrugada. Después de escuchar este gran bloque musical, estamos hablando sobre los platillos que parecen extraños para los extranjeros, pero que les terminan gustando muchísimo, como el mole, señoras y señores. Aunque para nosotros no es extraño, la realidad es que para fiestas, para reuniones o simplemente porque un día se me antojó un mole, lo podemos realizar. El mole desconcierta a muchos visitantes por la cantidad de ingredientes y especias que contiene. Fíjate que algunas recetas, esta yo la vi en casa de mi abuelita, yo llegué a ver una receta de más de 30, 35 ingredientes. El básico lleva mínimo 20, incluyendo especias, semillas, chocolate y más. El resultado es una salsa muy compleja y llena de matices que acompaña principalmente al pollito, a la res o incluso al cerdo. Los turistas suelen sorprenderse al descubrir cómo sabores aparentemente incompatibles como el chocolate y el chile crean una combinación deliciosa y terminan llevándose también su pastita de mole para llevárselo a su país. Ándale. Yo soy Charlie, no te vayas, sole, porque hay más música para ti.
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0: Sigo contigo en este domingo espectacular, señoras y señores. Buena música y estamos hablando sobre la comida que parece extraña en México, pero que muchos turistas les está gustando. Y es que este, sin duda alguna, es el platillo que para mí por excelencia, sí o sí, cuando hay lo tengo que pedir, que es un pozole, señoras y señores. El pozole llama la atención por sus grandes granos de maíz, un ingrediente poco común en muchas cocinas del mundo. La realidad es que cuando tú le dices maíz a algún extranjero, pues viene a su cabeza este tipo de maíz bonito, ¿no? Este amarillito, de granos chiquitos y delicados. No estos grandes granos de maíz. Además que es un ingrediente que no combina mucho con muchos alimentos en el mundo, pero su aspecto puede resultar diferente para quien nunca lo han visto. ¿Qué pasa cuando lo pruebas? Porque si lo combinas con carne, lechuga, rábano, cebollita, limón, salsa y aparte pues la cocción de la carne, ufas, crea un sabor increíble que puede conquistar a los turistas desde la primera cucharada. Y aparte, cómo no, hacerte unas tostaditas de crema o frijol o aguacate para acompañarlo suele ser algo mega delicioso. Y para quienes no lo han probado, que son los extranjeros, esta explosión de sabores es increíble al paladar. Lo más curioso es que muchos han querido llevarse la receta a sus países de origen, pero no la han podido hacer. La realidad es que en México tenemos los ingredientes suficientes para hacer este pozole mágico. Yo soy Charlie, no te vayas, súbele porque continuamos con más.
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0: Y así hemos llegado ya a la parte final de esta hora musical. Gracias por haberme acompañado, que tengas una excelente madrugada. Y es que sin duda en México tenemos una diversidad gastronómica increíble. Incluso, digamos, en Hidalgo no es el mismo pozole que hacen en Oaxaca, y en Oaxaca no hacen las tlayudas como las hacen en Sonora y cosas así por el estilo. Así que nuestra gastronomía es vasta, es sin duda alguna de las mayores del mundo mundial. Y cómo no, en este evento futbolístico, todos los turistas que han llegado a diferentes estados de la República se están llevando buenas sensaciones de nuestra comida mexicana, y eso nos ayuda muchísimo. Yo soy Charlie, gracias en verdad por haberme acompañado. Que sigas en esta madrugada, no te vayas porque ya viene más música para ti.
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0: Hola, hola, ¿qué tal a todos? Bienvenidos sean todos ustedes a través de la cadena de Radio Cristal. Bienvenidos a este gran programa. Gracias por acompañarnos. Espero que estén teniendo un excelente día. Espero que estén teniendo un excelente momento para que se preparen para disfrutar de este gran programa. Yo soy Uriel Soto y para mí es un placer estar con ustedes acompañándolos en este buen programa lleno de información, que es muy importante. También tenemos buena música y toda la buena vibra que estaremos tratando de irradiarte hasta donde quiera que estés. Prepárate porque en esta primera hora de programa yo te voy a platicar acerca de los datos curiosos de la justa deportiva del fútbol que ya se viene con todo, señores. Ya estamos prácticamente a la vuelta de la esquina, pero tenemos unos datos curiosos interesantes que yo estoy seguro que a lo mejor no sabes, pero que en este programa los vas a conocer. Así que quédate conmigo, no te despegues de Radio Cristal.
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0: Regresamos a través de Radio Cristal. Muchísimas gracias por seguir con nosotros, señoras y señores. Hoy platicaremos acerca de dato futbolero. Y es que vamos a platicar acerca de unos datos curiosos acerca de esta justa deportiva que se viene ya arrancando con todo, señores. El fútbol va a estar a todo lo que da en esta competencia. Pero te traigo datos interesantes. Prepárate para el primero. Y es que tenemos el abuelo de esta competencia. El arquero escocés Craig Gordon será el futbolista más veterano de la competencia. Disputará el torneo con 43 años de edad. Todo lo contrario, una joya de 17 años, el mexicano Gilberto Mora será el jugador más joven de la competencia. Él nació el 14 de octubre del año 2008 y se ganó un lugar ya en la justa deportiva más grande. Híjole, buenísimo que a esta edad ya está compitiendo contra los más grandes, señores. También tenemos gigantes, señores. El gigante de gigantes, el austriaco Florian Giegel, que será el futbolista más alto de la competencia. Este arquero del Victoria Plzeň mide nada más y nada menos que 2 metros con 5 centímetros. ¡Wow! Y todo lo contrario, porque tenemos al chiquito pero peligroso, el panameño César Yanis, será el jugador más chaparrito, más bajito de esta competencia. Mide apenas 1.60 metros. ¡Wow! Es chaparrito, pero, híjole, puede generar algunas cosas, hay unas complicaciones con esta estatura también, ¿eh? Quédate con nosotros para seguir disfrutando de más datos interesantes. No le cambies.
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0: de Radio Cristal. Gracias por seguir con nosotros. Yo soy Uriel Soto y seguimos platicando acerca de los datos curiosos de la justa deportiva del fútbol más importante que ya se viene y está a la vuelta de la esquina. Te platico que el técnico de la nueva generación, el señor Julian Nagelsmann, dirigirá a la selección de Alemania con apenas 38 años. Es uno de los directores técnicos pues más jóvenes, siendo el entrenador de esta justa deportiva más joven que vamos a tener. Otro dato interesante es que la marca de Scaloni se mantiene, y es que será la primera vez desde Carlos Bilardo en el año de 1986 a 1990 que la selección de Argentina va a mantener el mismo director técnico en dos competencias de fútbol consecutivas. Esto es súper interesante, así que oigan, buenos datos para esta justa deportiva que ya se viene, prácticamente está a la vuelta de la esquina. Yo estoy seguro que lo vamos a disfrutar con toda la actitud, pero ya con esto sabes algunos cuantos más datos curiosos sobre esta competencia. Quédate con nosotros, enseguida regresamos con mucho más a través de Radio Cristal.
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0: Continuamos a través de Radio Cristal. Señoras y señores, tenemos datos interesantes acerca de esta justa deportiva que ya se viene a la vuelta de la esquina. Y, oigan, una de las muy interesantes que también tenemos, que ya conocemos, ya la hemos estado visualizando a lo largo de varias ocasiones en redes sociales y también en estos programas, hemos platicado acerca de que solamente hay 3 jugadores, otro dato interesante, que estarán disputando su sexta copa, o sea, su sexta competencia del fútbol más grande. Y es que estos 3 se suman a una lista, vamos a decir, muy pequeña, porque son los únicos 3 que han disputado 6 encuentros de esta calidad y de esta magnitud. El señor Cristiano Ronaldo del Portugal, que de verdad viene con toda la actitud y creo que va a dar mucho de qué hablar en esta competencia. También Lionel Messi, que híjole, este señor viene de tener la corona puesta, viene de ser el actual campeón, y esperemos que nos dé buen espectáculo, mucho buen fútbol en esta competencia. Pero el que por supuesto no dejamos atrás, Guillermo Ochoa, directamente desde nuestro país, el mexicano, que es el arquero que todavía no se menciona si va a ser el titular, pero al menos ya estará viajando con todo su equipo para disputar esta sexta contienda de fútbol más grande, que de verdad está increíble este dato. Pues bueno, quédate con nosotros, enseguida regresamos con mucho más a través de Radio Cristal.
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0: regresamos con mucha más información a través de Radio Cristal. Yo soy Uriel Soto y te sigo acompañando con buena música, toda la buena vibra y la buena información. Y en esta hora de programa yo te voy a platicar de un dato bien interesante que me encontré en las redes sociales acerca de los conciertos más grandes que ha habido aquí en México. Y vamos a arrancar luego el top con el concierto de Michael Jackson. Este, en el año de 1999 en el Estadio Azteca. Tuvo 5 fechas y cada fecha tuvo 110 mil personas asistentes, lo cual genera un total de 550 mil personas en las 5 fechas en las cuales se presentó en el Estadio Azteca. Continuamos con Panteón Rococó, que ellos tuvieron un concierto en este año 2016 en Ciudad Nezahualcóyotl, tiene poquito que lo hicieron, y tuvieron una asistencia de 120 mil personas, entrando ya en el ranking de los conciertos con más asistencia aquí en México. Enseguida regresamos con esto y mucho más a través de Radio Cristal.
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0: Continuamos platicando de mucha buena información a través de Radio Cristal. Yo soy Uriel Soto y seguimos con el tema de los conciertos con mayor asistencia aquí en nuestro país. El siguiente concierto fue el de Martin Garrix. Este albergó 130 mil personas. Fue en este año 2026 en el puerto de Veracruz, en el Circuito Nacional de Festivales por la Paz. ¡Wow! 130 mil personas de asistencia es una cantidad increíble. Seguimos con el concierto de Paul McCartney, que este tuvo una asistencia de 210 mil personas. ¡Híjole! ¡Qué salto tan grande de los 130 a los 210 mil personas! Este concierto fue en el 2012 en el Zócalo Capitalino de la Ciudad de México y fue gratuito. ¡Increíble! Otro más de los conciertos con mayor asistencia fue también en el Zócalo de la Ciudad de México, totalmente gratis, en el año 2009, con 217 mil personas de asistencia, para ver a nada más y nada menos que al charro de Huentitán, el señor Vicente Fernández. ¡Wow! ¿Cuánta gente acumulada para ver a una sola persona, verdad? Vámonos al corte comercial. Enseguida regresamos con este tema y mucho más.
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0: Y regresamos a seguir platicando a través de la frecuencia de Radio Cristal. Te acompaño, yo soy Uriel Soto y seguimos platicando de los conciertos con mayor asistencia en el país en toda la historia. Tuvimos apenas en el 2026, apenas hace unos meses, en el Zócalo Capitalino de la Ciudad de México, un concierto gratuito que tuvo 230 mil personas en su asistencia. Este fue el concierto de 31 minutos. ¡Wow! Esta serie de televisión latina que la verdad nos acompañó en la infancia de muchos de nosotros. Y seguido de otro gran concierto, ya empezamos a tener mayores cantidades de asistencia. 280 mil personas para un concierto que se dio en el año 2022 en el Zócalo Capitalino de la Ciudad de México. Mencionar que también fue totalmente gratuito el concierto de Grupo Firme, que por un buen tiempo fue el concierto con mayor asistencia en todo México. Pero ¿qué creen? Que hubo todavía otros que, nombre, tuvieron más gente. Como por ejemplo el concierto de los Fabulosos Cadillacs con 300 mil personas de asistencia. Este en el año 2023 en el Zócalo de la Ciudad de México, que también fue un evento totalmente gratuito. Seguimos con otro de los conciertos con 350 mil personas asistentes en el año 2000, también en el Zócalo de la Ciudad de México y también totalmente gratuito, para ver a nada más y nada menos que al Divo de Juárez, Juan Gabriel, que tuvo 350 mil personas, híjole, nada más para ver a una sola. ¡Qué increíble, qué increíble! Vámonos al corte comercial, enseguida regresamos con mucho más.
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Estate, Señor, conmigo, siempre, sin jamás partirte. Y cuando decidas irte, llévame, Señor, contigo. Porque el pensar que te irás me causa un terrible miedo. De si yo sin ti me quedo, de si tú sin mí te vas. Llévame en tu compañía donde tú vayas, Jesús. Porque bien sé que eres tú la vida del alma mía. Si tú vida no me das, yo sé que vivir no puedo. Ni si yo sin ti me quedo, ni si tú sin mí te vas. Por eso más que a la muerte temo, Señor, tu partida. Y quiero perder la vida mil veces más antes que perderte. Pues la inmortal que tú das, sé que alcanzarla no puedo. Cuando yo sin ti me quedo, cuando tú sin mí te vas. Amén.

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0: animalitos, muy buenos días, feliz domingo ya, último domingo del mes de junio. ¿Pueden creerlo lo rápido que ha pasado el tiempo? Gracias por acompañarnos, yo soy Ana Paola, tu Grisalita, y me quedo contigo hasta las 10 de la mañana. Gracias por la compañía y saludos a ti que andas trabajando, tal vez desde tempranito, ahora sí con mucha luz, y saludos también a quienes nos dan la oportunidad de acompañarles en el descanso. Fíjense que en estas horas vamos a hablar de temas interesantes como cómo vencer tus miedos, la depresión y lo cuánto la ignoramos, lo importante que es, y también vamos a hablar sobre, ya pasaron unos días, pero el día más largo del año, ¿lo percibiste? Fue hace 8 días, ahorita les cuento, ahí del inicio del verano. Gracias por acompañarnos con buena música en el 106.1 Cristal.
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0: ¡Feliz domingo para todos! Gracias por estar en el 106.1 Cristal, la plataforma musical de México. Y oigan, ya pasó una semana, pero sí o sí tengo que decírselos, por favor. Y es que el pasado domingo, pues 21 de junio, le dimos la bienvenida al verano en este país con un fenómeno astronómico, uf, espectacular, el solsticio de verano. Y fíjense que durante esta jornada, esta parte del mundo, el norte, experimenta el día más largo y la noche más corta de todo el 2026. Yo no sé si tú te diste cuenta, pero bueno, sí, viste más horas de luz, pero el verano entró justo a las 2:24 de la madrugada, hora del centro de México, y bueno, pues ya, a partir de ese día estamos en pleno y absoluto verano. Así que fue el día más largo de todo el año. ¿Lo percibiste o no? Ahí te dejo ese datito que la verdad me había quedado con las ganas. Tenía muchas ganas. Yo te saludo con mucho gusto desde esta cabina del 106.1 Cristal. Ya regreso.
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0: muchas gracias por seguir conmigo en el 106.1 Cristal. Gracias por estar acompañándonos en este dominguito a gusto con buena música. Y bueno, pues fíjense que les quiero platicar que pues Ángela Aguilar celebró también el Día del Papá, obviamente hace una semanita, pero fíjense que uno de los temas, según decían, es que no le hizo mucho caso a Cristian Nodal. Y es que celebró el Día del Padre compartiendo en Instagram varias fotografías y recuerdos junto a su papá, obvio Pepe Aguilar. Acompañó esto con algunas publicaciones, con la canción Contigo Aprendí, interpretada por él, y lo descubrió como un ícono viviente, además de repostear videos de su infancia que destacaban, obvio, todo el cariño y amor que tienen él, ella y su papá. Claro que sí. Sin embargo, llamó la atención que Ángela no dedicara ningún mensaje público a Cristian Nodal durante la fecha, a pesar de que él es padre de Inti, la hija pues que tuvo con Casu. La ausencia de una felicitación generó muchos comentarios y especulaciones, y pues cómo no, si está el pleno chisme, ay Diosito, pero bueno. Ya regreso con más, quédate conmigo en el 106.1 Cristal.
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0: animalitos, disfrutando de la buena música contigo a través de 106.1 Cristal. Gracias por acompañarnos. Oigan, fíjense que les quiero contar para cerrar esta hora sobre Eden Muñoz. Y es que marca una nueva etapa en su carrera con el lanzamiento de La Magia de Conectar. Es un sencillo que pues representa su regreso al huapango y reafirma su versatilidad como compositor, como productor y por supuesto como intérprete dentro de la música regional mexicana. Desde el pasado 18 de junio ya está disponible en las plataformas. Y si no lo has escuchado, ¿qué esperas? Eden Muñoz y esto que se llama La Magia de Conectar es lo nuevo nuevo que nos regala, así que chécalo. Bueno, pues ya regreso con más. Estás en el 106.1 Cristal.
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0: gran bloque musical el que acabas de escuchar aquí en Cristal, la plataforma musical de México. Y oye, hablamos de la depresión. Sí, la depresión es una enfermedad, es un trastorno mental. No se trata de una debilidad pasajera ni de simple tristeza, ¿eh? Es una condición médica compleja que altera la manera en que piensas, sientes y actúas. Ahora, ¿por qué ocurre? Bueno, pues es un tema biopsicosocial provocado por una combinación de, ahí está la palabra, factores biológicos, genéticos, ambientales y psicológicos, e implica alteraciones en el cerebro y en los neurotransmisores. No es algo que se pueda superar simplemente, como a veces nos dicen, echándole ganas. Ahorita seguimos hablando del tema, quédate en el 106.1 Cristal.
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0: gracias por seguir acompañándonos en el 106.1 Cristal. Yo soy Ana Pao, me quedo contigo hasta las 10. Y bueno, quiero que pongas atención en los síntomas que tiene la depresión. Para ser diagnosticada, la tristeza o el desánimo deben ser persistentes, durar al menos, 2 semanitas. Y sí, si notas que interfieren en tu vida diaria, en tu trabajo, en tu escuela, en tus relaciones o sueño, en tus horas de sueño, bueno, pues tienes que poner atención. ¿Cuáles son los signos que tiene la depresión? El primero es la pérdida de interés o placer en actividades habituales. Ahorita te sigo contando. Gracias por estar en el 106.1 Cristal.
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0: Muchas gracias por seguir con nosotros en el 106.1 Cristal, la plataforma musical de México. Y bueno, fíjate que otra de las cosas que tiene la depresión es fatiga, falta de energía o alteraciones en el sueño y apetito. ¿Has observado algunos de estos cambios persistentemente, como te digo, más de 2 semanas sintiéndote así? Tal vez es momento de poner atención, tal vez es momento de acudir con un especialista. No lo dejes a la ligera, ¿eh? No lo dejes. Seguimos hablando de este tema. No te vayas, estás en Cristal.
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0: disfrutando de la buena música a través del 106.1 Cristal. Muchísimas gracias por tu compañía. Y bueno, pues fíjate que algunas de las cosas así muy tremendas que tenemos que tomar en cuenta cuando estamos pasando por un periodo muy largo de tristeza, de sentimientos de tristeza, también hay que poner atención si nos sentimos inútiles, sentimientos de inutilidad, culpa excesiva o desesperanza, dificultad para concentrarse. ¿Te está pasando esto? Bueno, pues pon atención, sobre todo también si tienes pensamientos recurrentes, pues de que no querer seguir viviendo, ¿eh? Tienes que acudir a solicitar ayuda. Ya regreso y te cuento.
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0: más en el 106.1 Cristal. Buenos días. Oigan, cristalitos, la depresión es preocupante, pero es tratable y la mayoría de las personas logran mejorar. Los tratamientos obviamente incluyen psicoterapia como la terapia cognitivo-conductual, algunos medicamentos a veces, antidepresivos o una combinación de ambos. Sí, tienes que tomarlo en cuenta y no permitir que esto avance. No simplemente échale ganas, luego se me pasará. Pon atención. Cuídate, cuida tu vida y ayúdate. Ya regreso para cerrar esta hora, no te vayas, estás en el 106.1 Cristal.
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0: Muchas gracias por seguir acompañándonos en el 106.1 Cristal. Gracias por estar aquí disfrutando de la buena música con nosotros. Y bueno, ya cerramos este tema de la depresión. Una vez más te digo, no estás solo. Acuérdate que siempre tienes alrededor gente que te quiere, que se preocupa por ti y a quien puedes pedir ayuda, así que hazlo. Hazlo, por favor. Ya regreso para la última hora de este domingo a través del 106.1 Cristal.
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0: Muchas gracias por seguir conmigo en el 106.1 Cristal. Gracias por la compañía. Y bueno, ¿qué te cuento? El miedo. La clave es identificar exactamente a qué le temes, aceptar la emoción sin juzgarte y enfrentar la situación de forma gradual. Hay muchas estrategias específicas que en las que te puede ayudar un psicólogo, pero bueno, tranquilo, tú tranquilo. Lo primero hay que hacer, aceptarlo y trabajar con ese tema. Así que relájate, ¿va? Y ahorita te explico qué hacer. Gracias por estar en el 106.1 Cristal.
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0: que sigues conmigo a través del 106.1 Cristal. Feliz, feliz domingo para todos. Último domingo de junio, por cierto. Oigan, ¿qué pasa cuando tú tienes miedo? Bueno, ahí te va. Evitar lo que te da miedo solo hace que el temor crezca. Divide tu reto en pasos pequeños y manejables para superarlos poco a poco. Exposición gradual es lo que te pedimos. Después, ante el pánico, concéntrate. Parece broma, pero concéntrate en tu respiración. Inhala lentamente por la nariz, mantén el aire y exhala el doble de tiempo para enviarle una señal de calma a tu cerebro. Puede parecer simple, pero funciona. Bueno, cuestiona tus pensamientos. Los peores escenarios rara vez ocurren. Pregúntate si tu temor se basa en un peligro real o si es producto de la ansiedad y suposiciones. ¿Qué te parece? ¿Podríamos hacerlo? ¿Podríamos intentarlo? Gracias por estar en el 106.1 Cristal. Ya regreso para despedirme.
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0: los cristalitos. Oigan, si sienten que tus temores te superan y afectan tu calidad de vida, pues busca apoyo profesional. Esta es la mejor decisión. Busca también tu red de apoyo, la familia, los amigos que verdaderamente te quieren. Puedes utilizar, obviamente, siempre las herramientas que tienes alrededor para superar todos y cada uno de estos miedos. Así que, pues, tranquilo, tranquilo y tranquila. Siempre hay manera de superarlos. Bueno, mis cristalitos, hasta aquí el día de hoy. Por favor, no te despegues, quédate conmigo para seguir disfrutando de buena música. Bueno, no conmigo, con Cristal, que Cristal nunca se acaba. 24/7, siempre poniéndote de buen humor y buena música. Gracias, soy Ana Pao. Adiós.
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6: Alejandro Fernández,
7: El Potrillo.
8: Amigo, ¿qué te pasa? Estás llorando. Seguro es por desdenes de mujeres.
6: Hola, ¿cómo estás? No. Bienvenidos a Íntimamente.
7: Hoy, la historia de Alejandro Fernández, El Potrillo.
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6: Alejandro Fernández Abarca nació el 24 de abril de 1971 en Guadalajara, Jalisco. Es el hijo menor del icónico cantante ranchero Vicente Fernández y de María del Refugio Abarca Villaseñor,
7: conocida cariñosamente como Doña Cuquita.
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6: Creció en una familia muy unida en el famoso rancho Los Tres Potrillos, rodeado del ambiente charro y musical que define a los Fernández.
7: Tiene tres hermanos mayores: Vicente Junior, Gerardo y Alejandra.
6: Desde pequeño,
7: el apodo El Potrillo surgió precisamente por ser el menor del rey de las rancheras, un sobrenombre que hoy es su marca personal
6: y que representa la continuidad de una de las dinastías más importantes de la música mexicana. En la producción, Alex Arriaga. Soy Jazz Quebec y esto es Íntimamente. El tema inicial, como

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1: Alejandro Fernández,
2: El Potrillo. Desde muy temprana edad, mostró afinidad por la música.
1: A los 5 o 6 años debutó en el escenario junto a su padre en San Antonio, Texas, durante un homenaje. Cantó Alejandra, pero el nerviosismo lo invadió, rompió en llanto y su padre tuvo que subir a ayudarlo.
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1: Ese momento, aunque incómodo, plantó la semilla de su conexión con el público. También participó en pequeñas apariciones en producciones infantiles y eventos familiares, creciendo entre charros, caballos y canciones rancheras que resonaban en el rancho.
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2: Antes de lanzarse de lleno a la música, Alejandro estudió arquitectura.
1: Le apasionaba el diseño y la construcción y por un tiempo consideró dedicarse profesionalmente a ello, influenciado quizá por el deseo de independencia respecto a la sombra de su padre. Alejandro Fernández, no.

0: Alejandro Fernández.
1: El Potrillo.
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0: Sin embargo, la vocación musical y el apoyo familiar terminaron ganando. Dejó la carrera para seguir el canto, aunque siempre ha mantenido interés en temas de arquitectura y diseño, incluso participando en proyectos relacionados con el rancho y la arena Vicente Fernández de Guadalajara.
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1: Su debut discográfico oficial llegó en 1992 con el álbum Alejandro Fernández
0: bajo el sello Sony Music. Incluía temas como Necesito Olvidarla, Brumas, Equivocadamente y el dueto Amor de los Dos con su padre. El disco vendió de manera sorprendente para el género ranchero tradicional, permitiéndole recorrer México y Estados Unidos. Esta etapa lo consolidó como un exponente fresco de la ranchera, respetuoso de las raíces, pero con una voz baritona, versátil y ese carisma juvenil inconfundible. Escuchemos ahora un dueto con Cristina Aguilera, Hoy Tengo Ganas de Ti.
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7: Alejandro Fernández,
8: El Potrillo.
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7: Su comida favorita, la

0: carne y la comida japonesa. Develó su estrella en el Paseo de la Fama de Hollywood el 2 de diciembre del 2005 y se encuentra al lado de la de su padre. En los años siguientes lanzó discos exitosos como Piel de Niña, 1993, Que Seas Muy Feliz, en el 95.
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0: Y Muy Dentro de Mí, en 1996. El salto a la fama internacional ocurrió en 1997 con Me Estoy Enamorando, producido por Emilio Estefan. Este álbum fusionó ranchera con pop latino y baladas.
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0: Con hits masivos como Si Tú Supieras, En el Jardín, a dúo con Gloria Estefan y No Sé Olvidar. Dominó las listas Billboard y abrió las puertas del mercado latino en todo el continente. Canciones como Como Quien Pierde Una Estrella, Me Dediqué a Perderte, Niña Amada Mía, Tantita Pena y Yo Nací Para Amarte se convirtieron en himnos románticos. Sé Que Te Duele, Alejandro Fernández y Morat.

0: Calmamente.
1: Alejandro Fernández,
2: El Potrillo.
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1: Participó en eventos de gran envergadura como el tema Puedes Llegar para los Juegos Olímpicos de Atlanta 1996 junto a otros artistas.
2: Y grabó con Plácido Domingo en Christmas y en Viena.
1: Sus colaboraciones tempranas con figuras internacionales demostraron su capacidad para cruzar géneros y audiencias.

0: A lo largo de su carrera, ha acumulado importantes reconocimientos, 4 Latin Grammy, incluyendo Mejor Álbum Ranchero Mariachi, por discos como Mi Verdad y Te Llevo en la Sangre.
1: 6 premios Billboard de la música latina, el premio a la excelencia musical en los premios Lo Nuestro del 2025 y una estrella en el Paseo de la Fama en Hollywood.
0: Ha recibido el premio Legado y múltiples nominaciones que consolidan su estatus como uno de los grandes de la música latina.
1: Canta Corazón, Alejandro Fernández.

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15: Alejandro Fernández,
16: El Potrillo.
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16: Se estima que ha vendido entre 30 y 40 millones de discos en todo el mundo.
15: Ha realizado giras masivas como Lazos Invencibles junto a su padre, Confidencias World Tour, que reunió a más de 3 millones de espectadores en más de 15 países, y Amor y Patria.
17: 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Se nos murió el amor.
16: Ha colaborado con artistas de talla internacional como Bey Jones, Con un amor gitano, Cristina Aguilera, Marc Anthony, Gloria Estefan, Rod Stewart, Nelly Furtado, Juan Gabriel y Morat.
15: El Potrillo ha logrado modernizar la música ranchera y mariachi, fusionándola con pop, balada y elementos contemporáneos sin perder la esencia tradicional. Es considerado un puente entre generaciones. Mantiene viva la herencia de su padre mientras atrae público joven. Escuchamos ahora Sin Tantita Pena.

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1: Alejandro Fernández,
2: El Potrillo. Su influencia se extiende en la cultura popular mexicana, promoviendo valores como el orgullo charro, el amor por México y la pasión interpretativa.
1: Ha sido embajador turístico de Jalisco y un referente de la música regional mexicana a nivel global. Además de la música, ha participado en proyectos familiares como la construcción y operación de la Plaza Vicente Fernández en Guadalajara.
2: Sus hijos, Alex, Camila, América, Valentina y Emiliano, también incursionan en la música, continuando la dinastía.
1: Ha cantado en conciertos históricos con su padre y tras la muerte de Vicente en 2021, ha honrado su memoria en tributos y giras.
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1: Participa hoy con El Rey en el disco de 2026 dedicado a su padre, Tributo al Rey con banda. Ahora disfrutamos Me Hace Tanto Bien.

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6: Alejandro Fernández,
7: El Potrillo.
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6: Ha enfrentado rumores sobre su vida personal, supuestos problemas con el alcohol en algunos conciertos donde se le vio desorientado.
7: Fotos virales de fiestas, críticas por su vestimenta o comportamientos en escenarios.
6: Y especulaciones sobre su salud vocal o vida sentimental.
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6: Generalmente responde con franqueza, humor
7: o desmintiendo directamente, manteniendo un perfil relativamente privado.
6: Es un jinete experto y gran amante de los caballos y la vida campirana. Tiene tatuajes significativos, uno en la espalda con Hecho en México y un águila, y otro con 5 rosas representando a sus 5 hijos. Él es todo un caballero, Alejandro Fernández.

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1: Alejandro Fernández, El Potrillo.
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1: Alejandro Fernández, el máximo exponente actual de la música mexicana a nivel mundial, se ha consolidado como una de las estrellas musicales más relevantes en la actualidad
3: y como uno de los artistas preferidos de las nuevas generaciones.
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1: Ha vendido más de 30 millones de discos. Ha actuado en cine, Zapata, El sueño de un héroe, y posee una voz tan versátil que le permite interpretar desde ranchera hasta piezas cercanas a la ópera.
3: Interpretó el himno nacional en la inauguración del torneo más importante de fútbol del mundo, celebrado en México.
1: Si tú supieras, Alejandro Fernández.

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7: Lugar 10.
8: ¿Cómo estamos, señoras y señores? Bienvenidas y bienvenidos en este que es el Top 10. Presentamos a todo el equipo que ya está presente porque vamos a comenzar con la lista más importante de todo el mundo.
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8: La señorita Monty Villalobos se encuentra produciendo. También está Rafita. Hoy en la asistencia nos acompaña Marisa. ¡Qué milagro! Yo soy Miguel Ángel Hoyos Bielma. Soy la comadreja, mido 1.85 y por eso entre más grande más... ¡Es correcto! ¡Más comadreja! Señoras y señores, llegamos al fin de semana más importante del año. ¡Obi! ¡Obi, bebé! El fin de semana de papi. Y hay que consentirlo. ¿Y cómo lo vamos a hacer? ¡Ah! Ponga mucha atención, ¿eh? ¡Sencillito! Si el señor quiere almorzar una rica barbacoa, ¡pues lo llevamos! Si el señor quiere sus six para disfrutar de los partidos del fútbol, pues le llevamos su six. Y para que este fin de semana sea más que grandioso, apapachable y adorable, pues lo llevamos a comer y sus respectivos regalitos. No hay pretexto, ¿eh? No hay que escatimar. Él se merece eso y muchísimo, pero muchísimo más. Así que, felicidades al rey del hogar en su día. ¡Felicidades, papás y papacitos! Después de todo este merequetengue, ahora sí, vamos con los movimientos que hubo esta semanita en la lista más importante de México y América Latina. Hubo 4 temas que escalan lugares, 3 que se desploman, tómala papá. 2 temas que se mantienen en esa posición privilegiada y un nuevo sencillo que entra a la lista en busca de alcanzar la cima. Iniciamos con el tema que se estrena en la lista y se trata de la arrolladora Van de Limón de René Camacho con su sencillo Tu Falta de Querer. Tema que dio a conocer la cantante Mon Laferte y con el toque de la arrolladora transforma este éxito, originalmente una balada pop rock, a un estilo del regional mexicano y le amplifican el sentimiento de desahogo y despecho. ¡Ay! En el top 10, la arrolladora, Tu Falta de Querer.
1: Décimo lugar.

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1: Estamos de regreso y bueno, los movimientos en el top 10. Ahora hablaremos del primer tema que desciende posiciones. Híjole, es que no le echan ganas, oigan. Y se trata de Todo lo fue, de Lenin Ramírez, que cae un escalón y se instala en el sitio número 9 de la lista. Por cierto, Lenin Ramírez se va a presentar este jueves 27 de agosto en la Arena Ciudad de México, en la lista más importante de México y América Latina.
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1: Todo lo fue, Lenin Ramírez.
2: Lugar 9.

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1: Lugar 8.
2: ¡Ah, caray! Seguimos con los movimientos en la lista más importante de México y América Latina.
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2: El segundo tema que cae posiciones, no les digo, es La Vida Es Así, de La Adictiva y Espinoza Paz, que desciende un escalón y se coloca en el octavo lugar del top. La Vida Es Así ya rebasó los 4 millones de visualizaciones en YouTube. En el top 10, La Adictiva y Espinoza Paz, La Vida Es Así.
0: Octavo lugar.

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6: Señoras y señores, yo sigo siendo la comadreja y es momento de presentarte nuestra primer novedad. Y es el tema Oye Corazón, interpretado por Tito Nieves y Rey Ruiz. ¡Ah, qué rica salsita, ¿verdad? De esa

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1: Lugar 7. Sigo siendo la comadreja y bueno, pues continuamos con los movimientos del Top 10. Ahora te presentamos el primer tema que escala posiciones. ¡Venga, qué bonito! Le están chambeando y eso me agrada demasiado, ¿eh? Y bueno, se trata de Naturalita, de Josy Cuen y Jorge Medina. Y también de Jorge Celedón, que escalan 3 lugares para quedar instalado en el 7º escalón del top.
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1: Oigan, y por cierto, mi buen amigo Jorge Medina, ay, mi buen amigo, cálmate tú. Este muchacho tiene programada una presentación el domingo 26 de julio en la Arena Place de Houston, Texas. En la lista más importante de México y América Latina, Naturalita, Josy Cuen, Jorge Medina y Jorge Celedón.
0: 7º lugar.

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1: Este sigue siendo el Top 10 y continuamos con estos movimientos. Ahora te presentamos el tercer tema que cae posiciones en la lista. Se trata de Vuelve, de Ricky Martin, Ángeles Azules y Tini, que desciende 3 escalones para quedar instalado en el 6º sitio de la lista. Ahora sí, señoras y señores, en esta que es la lista más importante de México y América Latina.
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1: Vuelve, Ricky Martin, Ángeles Azules y Tini.
2: Lugar 6.

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5: Lugar 5.
6: ¡Venga, venga! ¡Los movimientos no paran! Y en la lista más importante de México y América Latina, el segundo sencillo que escala posiciones es Por Ella, de Los Ángeles Azules y Belinda. ¡Ay, chiquita! Que por cierto, ¿qué tal la vieron, eh? Ahí en Chiquita Chula de Preciosa. ¿Cómo de que no? Y bueno, este tema sube 4 lugares para instalarse en el 5º sitio del top. En la lista más importante de México y América Latina. Por Ella, Ángeles Azules y Belinda.
0: 5º lugar.

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1: Muchachos, muchachas, ya estamos de regreso en el Top 10 de Cristal. Y estamos a punto de saber qué tema fue el que alcanzó la cima del Top 10. Prepárense, ya están imaginando cuál, ¿verdad? Obviamente porque apoyaron, pero antes...
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1: Conoceremos el tercer tema que está escalando posiciones y se trata de Maluma, Grupo Frontera y El Bogueto. Y este sencillo, Una Vida Juntos, que sube dos lugares para instalarse en el escalón número 4 de la lista. Oigan que por cierto, Grupo Frontera sigue con su gira en el viejo continente y estarán presentándose el jueves 25 de junio en París, Francia. Y los días viernes 26 y sábado 27 de junio estarán presentándose en Badalona, España. En el Top 10, Maluma, Grupo Frontera y El Bogueto, Una Vida Juntos.
0: Cuarto lugar.

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1: Lugar 3.
2: Señoritas, señoritos, ahora sí llegamos a lo más hot del top 10. Los tres primeros temas que están marcando tendencia en el gusto de todos ustedes. Esto es lo más hot del top. El cuarto tema que está escalando posiciones es Para que seas feliz, de Ricardo Montaner y Edén Muñoz, que sube un escalón y se instala en el tercer sitio del top.
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2: Edén Muñoz tiene programada una presentación el viernes 31 de julio en la Feria Nacional de Durango. En la lista más importante de México y América Latina, Ricardo Montaner, Edén Muñoz, Para que seas feliz.
0: Tercer lugar.

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8: Y hablando de cosas buenas, mamita. Nuestra segunda novedad corre a cargo de Gerardo Díaz y su jerarquía. También Los Huracanes del Norte y el sencillo Hombre de Negro. ¿Se acuerdan de esa rola? Obvio. Tema que fue un exitazo con los meros meros de la música norteña, Los Huracanes del Norte. Y que ahora, con la colaboración de Gerardo Díaz, vuelven a ponerla en boca de todos. Este corrido norteño narra la historia de un hombre que, sabiendo que su muerte está cerca, contrata a un grupo de mariachis para que toquen en su propia casa y organicen una gran fiesta para sus familiares. En el Top 10, Gerardo Díaz y su jerarquía con Los Huracanes del Norte, El Hombre de Negro.

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1: Lugar 2.
2: Continuamos con lo más hot de la lista más importante de México y América Latina.
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2: Es momento de platicar de los temas que mantienen sus posiciones de la semana pasada. El primero es Bésame Diferente. De La Adictiva, que se mantiene con el escalón número 2 en la lista más importante y con muchas posibilidades de alcanzar la cima. En el Top 10, La Adictiva. Bésame Diferente.
0: Segundo lugar.

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1: Señoras y señores, en este momento redobles producción, por favor. ¿Saben por qué? Llegamos al momento estelar. Te vamos a presentar el tema más hot de la semana.
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1: Por segunda semana consecutiva, la jefa Cazzu. Ella mantiene la corona del Top 10 con su sencillo Perdón si no te llamé. Y no piensa soltarlo por lo que estoy viendo, ¿eh? Bueno, ya quiere seguir siendo la máxima exponente del Top 10. Cazzu reiniciará su gira latinaje el viernes 18 de septiembre en el Parque de la Industria en la ciudad de Guatemala. En la lista más importante de México y América Latina, Cazzu, Perdón si no te llamé.
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0: Gracias, gracias a todos por seguir nuestro Top 10, la lista más importante de México y América Latina. La producción es de la señorita Monty, el buen Rafita, Rafa Madrid en la producción también. La señorita Marisa hoy nos acompaña. Yo soy Miguel Ángel Hoyos Vielma, soy la comadreja, mido 1.85 y por eso entre más grande más... ¡Es correcto! Más comadreja, que tenga un excelente fin de semana. Y bueno, apapacha a los papis, consiéntalos bastante, por favor. ¡Ya me fui, adiós! ¡Ah, coman sopita! ¡Adiós!
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0: pasa, chiquillos? ¿Cómo están? Muy, pero muy buenas tardes. Bienvenidos todos a este 28 de junio del 2026. ¡Qué buena onda! Estamos completamente en vivo para todos ustedes a través del 106.1 en Pachuca. Gracias, de verdad. Equipo completo, después de que algunos se fueron a disfrutar de la justa de este de esta competición a nivel global del balón. No puede ser que no pueda decir lo que es. Pero bueno, mi querido Alex León está en la producción. También está nada más y nada menos que el buen Emiliano. Ya se está dejando el bigote el Emiliano. Y también está nada más y nada menos que Marisa. ¿Cómo estás, Marisa? ¿Todo chido? Chido, chido. Y también, obviamente, está Marco Castillo. Está con todo. Equipo completo, Mi nombre es Manuel Barrón y de verdad es un placer para todos nosotros estar a través del 106.1 en ese dominguito familiar. ¡Bienvenidos todos!
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1: Ahí te va, chiquitita, como

0: La Arrolladora y Grupo Firme.
1: Oigan, pues aparte de buena música, tenemos algunos saludos. Ya sabes, el WhatsApp 771-718-4080, 771-718-4080. Saludos para todos ustedes que están reunidos en familia, tal vez están viendo algún partidito, tal vez están jugando, no sé, haciendo cualquier cantidad de cosas, tal vez en la casa, en la terraza, en algún negocio, donde quiera que estén reunidos en familia, me late, me encanta. Repórtense 771-718-4080.
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0: Amigos míos, muchas felicidades. Antes que nada, a toda la gente que ganó sus asadores de papá. Gracias por haber participado. Muchas gracias por haber mandado sus datos, por haberse registrado. Ya sacamos a los ganadores y ya nos van a invitar. Ya dijeron, nos van a invitar a estrenar sus asadores. Felicidades. Y al pendiente, porque ya viene julio. 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

0: 771-718-4080. 771-718-4080. Y nosotros vamos a una pausa, no se vayan. Pero antes tenemos un atención, atención. Un dato, dato, dato. Hablemos de Tutankamón. Su mecha. ¿Cuántas películas han hecho de esa momia? Un montón, ¿verdad? Y derivadas de momias. Que por cierto, esto no es palomitas en la casa, pero oigan, les recomiendo una película que no tiene nada que ver con el con papá. Bueno, de hecho sí, fíjate, algo que ver con papá, pero no te quiero spoilear tanto la película ni involucrarme en su sección. Ya se me está quedando viendo Marisa muy feo, pero hay una película que se llama La Maldición de la Momia, creo, algo así. Es nuevecita, acaba de salir en cines. Está buena, es de los productores del Conjuro. Está, te saca dos, tres sustos que paso mecha. Ok, bueno, dato, dato, dato. Fíjense que años después de que abrieran la tumba del rey Tutankamón, pues ya sabes, ¿no? Abrieron el donde él estaba. Después de muchos años, aproximadamente 20, examinaron su cuerpo completamente, le hicieron un tipo rayos X, pero misteriosamente, ¿no saben qué pasó? Misteriosamente desapareció su amiguito. Sí, sí, sí, sí, eso es verdad. Alguien se lo llevó, alguien, o sea, se lo arrancó y se lo llevó, no sé si como souvenir o como, a lo mejor ahí está colgando en el espejo del auto, no lo sé, es en serio. Alguien con una mente bastante enferma, después, ¿qué pasó, mi tuta? Pues mochilas, ¿no? Bueno, eso fue el dato, dato, dato. Mejor vamos a una pausa, ¿no? Si alguien lo vio, por favor, pues comuníquese aquí a la estación.
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0: 771-718-4080, 771-718-4080. Oigan, ya se viene la sección Palomitas en la Sala. En un momento más, muchas gracias. Para que ustedes estén al pendiente, lo que sí podemos decirles es que vayan preparando, no sé, que las palomitas, pero mira, no es que no, o sea, no que estemos en contra de que vayan al cine, al contrario, el cine es una fuente de ingresos para mucha familia bastante importante, pero si ustedes pueden ir a la tiendita de la esquina, tú, por ejemplo, no sé, sí, venden semillas de palomitas de maíz, y sale muy barato, ¿no? Con un kilo haces no sé cuántas bolsas grandotototas, ¿no? Con toda la familia, hazte una agüita de frutas, o no sé, lo que se te ocurra, un refresco, haz tu pachangón ahí en la casa, junta los sillones y échate una peliculita al ratito, ya en unos cuantos minutos te vamos a decir la recomendación para cerrar este mes de junio, este mes de papá. No te vayas.
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0: Oigan, pues reiteramos la felicitación a todos los papás ganadores de este super asador del 106.1. Nos encanta, ¿saben qué? Que cuando ganaron dijeron, vamos a estrenar los asadores con el equipo de Cristal. Eso de verdad me encantó. Y eso, pues imagínense la gorra, quien le corra. Gracias por participar y atentos también porque se viene en este julio que va a ser bastante, bastante lluvioso. Tenemos los paraguas que seguramente vas a ganarte tanto en la unidad móvil como también en cabina. Así que atentos, mis queridos amigos. Tenemos pausa, regresamos.
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0: 771-718-4080. 771-718-4080. Aparte de buena música, pues ya saben que de repente también tenemos aquí algunos datillos y tengo uno aparte. ¡Atención, atención! Esta estaba dedicada para todos los que son amantes de los parques acuáticos. Que por cierto, aquí en Hidalgo, ¿qué te cuento? ¿Qué te digo? Hay, pero en serio, muchísimos. No menciono uno en particular para, pues, no demeritar a los otros, pero hay balnearios bastante chulada aquí en Hidalgo. Desde los normales hasta con los de aguas termales. Hijo, me dan muchas ganas de recomendar algunos, pero bueno, no, ¿para qué? Pero ojalá que a todos les vaya muy bien. Bueno, ahí les va este dato. Se calcula, provecho por cierto, se calcula que un 15 a 20% de las personas que nadan en una alberca, pues se hacen pipí metidos en el agua. No manchen, ¿por qué hacen eso? Aquí la pregunta es, y les pregunto a los que están aquí en cabina, aquí con a todos ustedes que han estado en albergas, ¿ustedes son parte de este 15 a 20%? ¿Tú no? ¿Tú, Emiliano? ¿Tampoco? ¿Tú, Vanessa? ¿No? ¿Qué tú, Marco? Dice Marco que sí, que él sí. Él dice que que más vale afuera que adentro, como dice el buen amigo Shrek. No, no, no sean así, no sean manchados. Pero bueno, en fin. Dicen por ahí también que quien lo niega está mintiendo. Eso ya cada quien. Pero bueno, tenemos que... Sí, ya sé, ya lo está negando aquí el buen Alex, pero estoy seguro que sí lo ha hecho, pero ni modo. Tenemos una pausa, no te vayas.
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0: Oigan, se han reportado de muchas colonias. Muchísimas gracias, ¿eh? Saludos a toda la familia de la colonia Cuauhtémoc, también de Nueva Estrella. Saluditos para la gente de Ochamel, para Rinconada San Antonio, para Jardín Colón, todos ellos aquí de Pachuca, y a todos ellos que van pues llegando aquí a la ciudad en su automóvil, con su familia, o los que ya se van, manejen con mucha, mucha precaución. Tenemos una pausa, ya regresamos.
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0: Señoras y señores, ha llegado el momento, Chimenguenchón, el momento de palomitas en la sala. Así que atentos porque ya llegó, ya está aquí, nada más y nada menos que Marisa. ¿Cómo estás, mi Marisa? Muy buenos días.
1: Muy buenos días.
0: Bueno, buenos días, buenas tardes, más bien, ¿no?
1: Tardes, tardes. Pero bueno, hoy vengo con una recomendación, pero primero quiero empezar con una pregunta. ¿Te imaginas convertirte en padre de la noche a la mañana sin tener idea de cómo cuidar a un niño?
0: ¿Un padre? O sea, ¿sacerdote o cómo?
1: No, un papá, un papá.
0: Ah, un papá. No.
1: Bueno, eso exactamente es lo que le ocurre a Sony, un hombre inmaduro y despreocupado que tras de una, pues, decepción amorosa, decide adoptar temporalmente a un pequeño de 5 años para demostrar que puede ser responsable.
0: Okay.
1: Lo que comienza con un plan para impresionar a los demás se transforma en una experiencia que cambiará su vida para siempre. Esta película se llama Un papá genial, pero también esto, pues, nos demuestra que ser padre no siempre depende de los lazos de sangre, sino de la dedicación, el cariño y la voluntad de estar presente para alguien que nos necesita.
0: Ok, y esta canción, Benji, esta película, ¿quién la protagoniza?
1: Cuéntame. Adam Sandler, el mejor actor que van a ver.
0: ¿Es tu favorito?
1: Sí.
0: Mucha gente, fíjate que es su preferido, ¿no? Digo, la verdad es que podría decirte lo mismo, aunque tengo también bastantes actores preferidos, pero él está en el top 5 y se ha ganado el cariño de no solamente de la gente de los Estados Unidos, sino de mucha, mucha gente de todo el mundo, sobre todo por sus películas de antaño, no tanto por las más recientes, pero sí con las de antaño, ¿no?
1: Sí, así es.
0: ¿En dónde podemos ver esta película?
1: Está en la plataforma de HBO y Prime.
0: Prime. Perfecto. ¿Qué nos recomiendas para ver esta película? ¿Con qué vamos a comer? ¿Qué vamos a degustar?
1: Pues unas palomitas y una coca. Una Coca-Cola.
0: Ok, perfecto. Okay, pues gracias.
1: Gracias.
0: Cuídense mucho. Soy su amigo Manuel Barrón. Esto fue Palomitas en la Casa. Tenemos mucho, pero mucho más. No se vayan.
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0: 771-718-4080. 771-718-4080. Híjole, pues estamos ya prácticamente en la última hora. Estamos disfrutando de ustedes, de la música, de muchos saludos, gracias. Pero también tenemos un dicho, bien dicho, cortesía de Abril Dolce. Este dicho bien dicho es para quienes andan melancólicos, se sienten olvidados, se sienten arrumbados. ¡Qué barbaridad! Domingo melancólico. Dice, el desinterés no llega gritando. Llega un día en que tu nombre ya no besa en su boca.
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0: Antes de que termine la hora, obviamente queremos agradecer a toda la gente que se ha reportado y también a nuestros amigos comerciantes que no se nos ha olvidado, que vendan mucho, que ojalá que todos los comensales salgan muy satisfechos, que dejen muchas propinas. Bueno, aquí tenemos a alguien que sabe mucho de eso, ¿verdad? Que dejen muchas propinas para que se vayan bien contentos a su casa y, hombre, se van pedos y de lado. Obviamente con la buena atención, ¿verdad? Así que a todos los comensales les mandamos fuerte abrazo y a los comerciantes, pues que vendan mucho. 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Les pedimos que estén muy atentos para que se los puedan ganar a través de la cabina y también de la unidad móvil, ¿sale? Así que pónganse abusados.
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0: Pues ya nos vamos, muchas gracias a nombre de el buen Alex, el León, que estuvo en la producción. También mi buen amigo Marquito, hombre, que estuvo con todo. Mi querido Emiliano, se me está olvidando. Emiliano, muchísimas gracias. Pásese a despedir, hombre. También aquí está la number one para recomendar las películas. Marisa, muchas gracias.
1: Muchas gracias, nos escuchamos el otro domingo.
0: El otro domingo, perfecto. Ah, oye, por cierto, adelántanos algo, ¿no? Julio, ¿qué nos vas a regalar? ¿Qué, o sea, este junio fue de papá. Para julio, ¿qué nos vas a regalar?
1: Ay, no lo sé. Lo necesito pensar.
0: Ok, perfecto. Bueno, pues entonces, espere la sección el próximo fin de semana. Soy su amigo Manuel Barrón. Muchísimas gracias. Cuídense mucho. Ah, caray, me están llamando. Pórtense muy bien.
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0: buenos días, gente chula, de bonita, hermosa, preciosa, de Pachuca, de Hidalgo y sus alrededores. Mi nombre es Alejandra Ortega y como siempre te doy, pues la bienvenida a través del 106.1 de tu radio. Hoy, 28 de junio, se conmemora la celebración y la lucha de la comunidad LGBTQI+, que además, pues conmemora el derecho a exigir la igualdad, la visibilidad y el respeto a la diversidad sexual. De eso te cuento más adelante, pero déjame tus comentarios al respecto. 771-718-4080.
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0: Y así arrancamos esta jornada de domingo, pero ¿por qué el 28 de junio? Fíjate que se conmemora el aniversario de los disturbios de Stonewall, esto allá en Nueva York, por allá de 1969. Una serie de manifestaciones espontáneas en respuesta a redadas policiales que se dieron de manera violenta en el bar del mismo nombre, Stonewall Inn.
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0: Y bueno, seguimos charlando un poquito acerca de esta conmemoración de la lucha LGBTQI+. Y fíjate que te platico un poquito acerca del origen de estas marchas. Un año después, la redada fue en 1969, te platicaba hace unos minutos. Para el año 1970, se realizó en esta fecha, 28 de junio, la primera marcha del orgullo en los Estados Unidos, conmemorando así el primer aniversario de las protestas ante estas olas de violencia en contra de la comunidad.
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0: Y ya continúas a través de la plataforma musical de México y te platico. Las revueltas de Stonewall fueron lideradas principalmente por mujeres transgénero y drag queen, que ahora, pues muchos sabemos, hay un montón de concursos alrededor del mundo y un montón de exponentes de esta comunidad. En ese momento, aquellas mujeres transgénero y drag queen eran racializadas, sobre todo afrodescendientes, destacando entonces figuras históricas como Marsha P. Johnson y Silvia Rivera. Pero continúas con más música a través de Cristal.
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0: 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Y mucha gente se ha preguntado, oye Ale, ¿y por qué la comunidad LGBT tiene una bandera con los colores del arco iris? Fíjate que esta fue diseñada por el activista Gilbert Baker y ondeó por primera vez esta icónica bandera en 1978. Cada color tenía un significado original. Por ejemplo, el rojo representaba la vida y el violeta el espíritu de la comunidad.
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0: Continuamos con buena música, información y diversión, hablando un poco acerca de esta conmemoración LGBT. Fíjate que la primera marcha en territorio nacional, es decir, en nuestro país, fue una manifestación pública a favor de los derechos homosexuales en el país. La Ciudad de México se vistió de colores el 26 de julio de 1978 como parte precisamente de estas protestas que se realizaban alrededor del mundo, y para esto México no se quiso quedar atrás.
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0: No se te olvide darle manita arriba y mucho amor a nuestras redes sociales. Nos encuentras en Facebook, Instagram, Twitter y YouTube. Y bueno, un mes entero de historia. Aunque el día principal para la comunidad es hoy, 28 de junio, este se enteró como una declaración como mes del orgullo a nivel global. Esto con la finalidad de honrar la memoria, promover la diversidad y reconocer el progreso que este movimiento sigue haciendo de forma global.
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0: Estamos ya casi llegando a la mitad de este espacio. Fíjate que aunque existen muchos avances, en la actualidad cerca de 60 países aún tienen leyes que criminalizan y castigan las relaciones consentidas entre personas del mismo sexo. Incluso a algunos se les castiga con pena de muerte.
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